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1: 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En Estudio 5, 7 y 3 minutos. 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
1: 7 y 14 minutos.
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en Estudio 5, 7 y 47 minutos. 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

en Estudio 5, 7:56. 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

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Las 8 y 11 minutos. 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

Estudio 5, las 8:34. 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

Estudio 5, las 8 y 38 minutos. 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
1: 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En Estudio 5, 9 y 1 minuto. 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

en Estudio 5, 9 y 5 minutos. 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

en Estudio 5, 9 y 25 minutos. 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
11: 9 y 31 minutos. 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

0: queridísimo auditorio. Hay que saber, ¿verdad?, la importancia que ha tenido este grupo en la carrera de Pandora. Gracias de verdad por habernos invitado.
1: Gracias. Buenas noches.
2: Buenas noches, auditorio nacional. ¡Que viva España! Gracias. ¡Y que viva México!
1: ¡Sí, señor!
3: En Estudio 5, 9 y 48 minutos. 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

en Estudio 5. 9:52. 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

0: en Estudio 5, 10 y 15 minutos. 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
1: Abrazos a los que están allá arriba. A los del medio. Y a los de acá adelante, sí señor. Gracias, mi amor. Vamos a cantar una canción que es un tema un tanto difícil. Bueno, a veces escribirla me costó un poquito porque es un tema un tanto crudo por su contenido. Sin embargo, yo creo que cuando terminamos una relación amorosa es importante desalojar todo aquello que nos estorba en el alma, sí señor. Sacar todo aquello a través del llanto, a través de la misma impotencia, del coraje, pues. Esta canción habla de ello y se llama O me voy o te vas. ¡Eh!

en Estudio 5, 10 y 21 minutos. 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

en Estudio 5. 10:44. 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

Estudio 5. 10:48. 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

en Estudio 5, las 11 y 12 minutos. 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

en Estudio 5, las 11 y 16 minutos. 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

en Estudio 5, las 11:40. 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

en Estudio 5, las 11:44. 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

En Estudio 5, la 1:10. En Estudio 5, la 1:10. 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

en Estudio 5. La 1:14. 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

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La 1:42. 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

En Estudio 5, la 1:53. En Estudio 5, la 1:53. 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

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La 1:58. 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
1: 2:37.
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1: 2:37. 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
1: En Estudio 5, 2 y 41 minutos. 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

En Estudio 5, 3:21. En Estudio 5, 3:21. 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

en Estudio 5. 3:26. 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

Estudio 5. 3:57. 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

En Estudio 5, las 4 y 8 minutos. En Estudio 5, las 4 y 8 minutos. 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
1: Las 4 y 12 minutos. 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
1: Con ustedes, Natalia Jiménez.
2: Gracias. Hola, Leo.
1: La belleza.
2: Muchas gracias.
1: De España y de ahora de México.

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en Estudio 5. Las 4 y 40 minutos. 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

en Estudio 5, las 4 y 51 minutos. En Estudio 5, las 4 y 51 minutos. 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

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Las 4 y 55 minutos. 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
1: 5:34.
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1: 5:34. 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

en Estudio 5. 5:39. 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

Estudio 5, 6 y 5 minutos. 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

0: en Estudio 5.
1: 6 y 25 minutos.
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11: En Estudio 5,
12: 6 y 33 minutos.
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en Estudio 5, 6:47. 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

0: en Estudio 5, 7 y 4 minutos. 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

0: ¿Qué tal? Muy buenos días, bienvenidos. Estamos con Estudio 5 Noticias, edición correspondiente a la fecha. Jueves 11 de junio de 2026, Estudio 5 Noticias, con toda la información al instante. Nuestra línea telefónica es el 964-019-521. Y como cada mañana, les deseamos un buen día, por supuesto en compañía de Radio Estudio 5. Y hoy también toda la información deportiva más adelante aquí en esta edición central de noticias. Bienvenidos sean todos ustedes.
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0: Estudio 5 Noticias y la información al instante, 7 de la mañana con 8 minutos, 07 horas con 8 minutos. Esta es la hora en todo el país, como cada mañana. Y el alcalde de el distrito de Mariano Damas Verón de la provincia de León Prado. Ayer llegaron todos ellos para presentar las actividades por la fiesta de San Juan, pero también a la vez expresaron sus preocupaciones sobre la asignación presupuestal, los problemas de obras como el agua y desagüe, electrificación, entre otros.
2: Entraron en una reunión con el gobernador regional y hemos tenido acuerdos interesantes, como por ejemplo la asignación presupuestal para el polideportivo del caserío de Inti, en el centro poblado de Bella, distrito de Mariano Damaso Verón, con 1.200.000 soles aproximadamente para ya la construcción de este polideportivo. Y también hemos logrado la asignación presupuestal para el puesto de salud de Puente Pérez, aproximadamente 17 millones y medio de soles, que ya en octubre se debe lanzar la licitación para pues dar inicio entre noviembre y diciembre, ¿no? Entonces ya al culminar la gestión se va a dejar iniciado este proyecto construyendo, que va a beneficiar pues a más de 3.000 habitantes de los caseríos de Puente Prado, Santa Carmen, La Perla, Puente Pérez, Cuevas Las Pavas, ¿no? Y también a los turistas que vienen pues a Santa Carmen, a las alcantarillas, a Cuevas Las Pavas, a todo ese circuito turístico que tenemos ahí en La Perla, Puente Pérez, Puente Prado y Cueva Las Pavas.
3: ¿Qué otros proyectos más están dejando ya ustedes encaminados?
2: Bueno, estamos dejando encaminado, también está en levantamiento de observaciones en estos momentos el proyecto del Colegio Las Palmas por 22 millones de soles, que también se está transfiriendo al gobierno regional Huánuco para que lo incluyan en su PIA pues 2027, y de esa manera el próximo año se puede ejecutar este proyecto, ¿no? Pero si avanzamos, tenemos también la promesa del gobernador para poder pues iniciar a fin de año, ¿no?
3: ¿Hay proyectos que se han puesto en cartera desde el año pasado para este año, de las cuales ya se están iniciando?
2: Sí, efectivamente, justamente son el puesto de salud, así es, y el polideportivo. Está pendiente todavía el colegio de INTI, la institución educativa de INTI, que también ya tiene expediente aprobado con resolución del gobierno regional, ¿no?
3: Temas de agua y desagüe, ¿cómo están?
2: Nosotros venimos gestionando con Amazonía Rural el agua y desagüe en la localidad Las Palmas, Chonta Playa y Tambío Chico, ¿no? Son dos, un proyecto integral de tres caseríos y otro proyecto integral que se viene también gestionando a vivienda de los cinco caseríos, que son Intialto, es Juan Santos Atahualpa, Huaraz, Tahuantín Suyo y San Antonio, ¿no?
3: ¿Qué dice la población al ver todavía que está en proceso este proyecto?
2: Bueno, ellos entienden, ¿no? Que estos proyectos, como al ser grandes y de presupuestos altos, se tienen que gestionar ante instituciones que nos puedan transferir o ejecutar esos proyectos, ¿no? Entonces también están atrás y están siempre ellos preguntando y haciendo, averiguando sobre estos proyectos, ¿no? Otro proyecto que tenemos no en cartera nuestra, pero sí en cartera del Ministerio de Energía y Minas, es la electrificación la ampliación y nuevas redes de 42 caseríos en el distrito de Mariano Lama Soberón. Mañana estoy viajando a Lima para poder tener una reunión con la Dirección General de Energía Rural, Electrificación Rural, para poder ver en quién caminar este proyecto, porque ya se iba a empezar a licitar el expediente y la obra, ¿no?
3: ¿Cuántas familias todavía faltan tener este servicio?
2: Alrededor del 40% de localidades todavía falta electrificar, ¿no? Entonces este proyecto va a ser de mucha ayuda para la población damasina.
3: Ahora, alcalde, ¿cómo están ustedes en el tema de seguridad? ¿Se da a entender de que ya están próximos a recibir los patrulleros? ¿Su distrito va a ser beneficiado?
2: No, en esta ocasión Cayumba no ha sido beneficiado, ¿no? Por lo que no tenemos entendido que no ha sido, no van a asignar ahí el patrullero. No, sin embargo, se sigue haciendo la gestión de manera conjunta con la Policía Nacional, ¿no?
3: ¿Cuántos patrulleros cuenta su distrito?
2: La Policía Nacional solamente tiene un patrullero, ¿no? La comisaría de Cayumba, y eso es lo que cuenca.
3: ¿Es
2: deficiente, ¿no? Es deficiente porque tenemos que atender la parte central y también la parte del Valle del Monzón, ¿no? Que es más o menos 11 caseríos que tenemos ahí, ¿no?
3: ¿De cuántos años cuenta esa movilidad?
2: Bueno, no tengo exactamente, porque ustedes saben, la Policía Nacional tiene sus propios registros. Nosotros, como municipalidad, tenemos dos vehículos para nuestro serenazo, ¿no? Uh-huh. Y ellos apoyan pues permanentemente a la Policía Nacional.
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0: 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Y ayer el alcalde de Amariles, Roger Hidalgo, anunció sobre la remodelación del tercer parque en la urbanización de Pocorabambilla.
4: Recogieron y ahora vemos pues pistas y veredas desde aquella época. Miren cómo hicimos estos parques, jardines. Yo recuerdo ahora con mi tío haber estado acá trabajando. Venía a la capilla, al señor de Burgos, al señor de Milagro, perdón, a nuestro jardincito. Entonces, yo tengo muchos recuerdos anteriores y por eso no solamente se está haciendo este parque, es por el empuje de sus vecinos.
5: ¿Qué comprende este parque, ¿no? Señor alcalde?
4: Este parquecito comprende las áreas verdes, sobre todo que no van a ser eliminadas, van a mejorarse, y también tener aquí una glorieta en el centro o una pileta, de acuerdo a los dirigentes y pobladores que así lo consideren, se va a modificar, pero también va a ser una área atractiva en el sentido de la tecnología, ¿no? Va a haber tecnología también, va a haber lo que es un atractivo para los niños, un
6: zona recreativa,
4: una cuestión recreativa, temática para los niños, puesto que acá está un jardincito, ¿no? Entonces esto va a hacer que esta zona mejore, ya que tiene más de 30 años lo que se había hecho.
5: ¿Cuál es la inversión?
4: 1.056.000 soles es la inversión.
7: ¿En cuánto tiempo sale la obra?
4: En 3 meses.
6: ¿Desde cuándo inicia?
4: Hoy día están dando inicio a la obra y en 3 meses vamos a disfrutarlo. Para septiembre ya, para la Día de la Juventud y la Amistad.
6: Entonces, va a haber continuidad de otras obras, ¿no?
4: Sí, tenemos el primer parque ya terminado su expediente, es más de 2 millones de soles. Estamos implementando el expediente del segundo parque y también vamos a través de un IOAR hacer el asfalto del Girón Los Mirlos, que está ya hecho una calamidad, y lo único que falta es eso, porque todo lo que es Pacorambía está tratada. Acabamos a través de una gestión con el gobierno regional haberlo tratado, todo lo que es los laureles, el Maricón Guayaga, que circunda también la zona cero.
6: Se ve la nueva imagen, ¿no? Obviamente que representa.
4: Es una nueva imagen, pero faltan las áreas verdes. Estamos trabajando en eso a través de los sindicatos, a través de los mismos asociaciones de pobladores, a través de los comerciantes de la Cachina, por ejemplo. Nos van a ayudar muchísimo a ello. Y de aquí a un par de meses también se va a cambiar todo lo que es el parque, no solamente de Pacorambía, a través de todos los parques que tenemos.
5: Señor alcalde, se han hecho cambios de tuberías y muchas de las calles lucen llenas de polvo actualmente. ¿Cómo va a quedar eso?
4: Si usted me habla es de Pacorambamba, que está en lo que es la subida de Pacorambía a Pacorambamba. Ciertamente es una obra de agua y desagüe, no es de pista, no es de asfaltado. Tenemos el expediente completo, pero cuesta aproximadamente 20 millones. Y nosotros como Amariles no lo tenemos.
5: ¿Cuántas calles están en esa misma situación?
4: ¿Perdón?
5: ¿Cuántas calles están en la misma situación?
4: Bueno, Chavín, Viracocha, está así también Atahualpa, que también hemos hecho cambio de tuberías en Paparabamba. Pero miren, un llamado ahí a la reflexión de los vecinos, dirigentes, que como estábamos haciendo la Túpac Amaru y el gobernador estábamos en gestiones, se le planteó que asfaltaran todas estas calles, pero los vecinos se opusieron, dijeron, asfalto no, queremos concreto armado. Entonces por eso es que no se está haciendo, pero sigo insistiendo mientras la maquinaria está aquí en Paparabamba para que se pueda asfaltar.
5: Antes de la culminación de su gestión, ¿crees que eso se puede concretar?
4: Sí, nosotros trabajamos hasta el último minuto de nuestra gestión y qué gusto nos da cuando se ve obras hasta iniciando de repente noviembre o diciembre. A mí lo que más me importa es que se hagan las obras, que se culmine, aunque sea en la próxima gestión, pero que se inicien.
6: Y la obra de Malecón Los Incas, realmente lo que está la cachina, ¿no? La
4: sí, feria. Lo Malecón Los Incas tiene un expediente ya terminado, lo que estamos buscando es el financiamiento, como le dije, cuesta más de 20 millones, entonces este sector va a ser un tema de economía, de dar facilidad para la parte económica de nuestros vecinos, en el sentido de que va a tener puestos de venta, de artesanía, de otros productos tradicionales de Huánuco, y también lo que es el turismo, sobre todo, y las áreas verdes no hay que descuidar. Entonces ahí estamos trabajando, pero hay que buscar financiamiento.
8: Ahora la franja, por ejemplo, pero porque es más resistible, dura más años.
4: Bueno, sí, pero
8: argumento
4: el asfalto es un IOAR que dura 3 años y paralelo se puede ir gestionando para que la otra gestión pueda cambiarlo a pavimento si así lo consideran y tienen esa facilidad de hacer efectivo un financiamiento. Pero mire, por oponerse están sufriendo el polvo, están sufriendo en lluvia lo que es los charcos y todo está horrible. Tenemos tuberías de agua y desagüe ya moderna, pero falta asfaltar.
8: ¿Un llamado a qué vecinos? ¿A qué Girona faltaría?
4: Para Atahualpa, Chavín, Huiracocha, todos esos sectores de acá de Paparabamba, entonces que reflexionen y podemos asfaltar.
5: Señor Galda, un último, ustedes son un gobierno digital y ecológico, ¿no? Se ha hablado, por ejemplo, de lo que es Malecón, hay un proyecto, pero en ese proyecto estaba contemplado también que hay una franja ecológica importante. Hay árboles que se están cayendo, tienen problemas sanitarios. ¿Cómo va a dejar su gobierno ecológico y digital esta franja ecológica?
4: Nosotros digitalmente ya somos en nuestro distrito, nuestra institución ha cambiado, por ello mismo hemos podido hacer una nueva organización, tenemos un nuevo rol, una nueva organización, las escuelas de capacitación con las universidades, con la SUNAT, con el colegio de contadores, los abogados. Entonces, ahora nos falta la parte ecológica, que es un poco más sensible, ciertamente, pero que necesitamos mayores recursos. Pero sin embargo, lo vamos a hacer a través de la unión participativa de los sindicatos, de nuestra institución, más lo que son las asociaciones de los cachineros, que así lo llamamos, los ambulantes. Ellos nos van a dar la mano para desarrollar toda esa farja de los laureles, todo lo que es el Malecón Huallaga. Queremos hacerle un circuito turístico, ciertamente, pero sin descuidar el área verde que debe conservarse.
5: ¿Pero está contemplado el proyecto eso?
4: Sí, está identificado ya los árboles antiguos, o como le llamamos viejitos, para cortarlos y poder tener ya otros sembrados ahí y de otras especies que no hagan daño a nuestras veredas, por así decirlo. Ahorita mismo tenemos, por ejemplo, para 30 hectáreas pinos, pero los pinos no son para esta zona, son para las zonas altas, donde está Chichmaya, Cancaya, toda esa zona. Entonces, pero a mí me preocupa mucho el sector urbano. Entonces, nuestros parques y jardines no es que hayan sido atendidos exclusivamente, porque siempre nunca se ha tenido una identificación, por ejemplo, de los árboles viejos de todos los parques.
5: ¿Y por qué?
4: No hay.
5: ¿Qué pasó?
4: Nunca lo hicieron. Pero nosotros sí lo tenemos ahora inventariado, cuántos existen y los vamos a talar para poder sembrar otra especie.
5: Están a poco tiempo de su gestión, ¿lo lograrán? En verdad, sí. Si queremos hablar de zonas recreativas, que esos espacios deben ser ecológicos, ambientales y a la vez recreativos también.
4: Sí, mire, nuestra gestión ciertamente falta 7 meses, pero hay que seguir trabajando. En 3 o 4 o 5 meses podemos hacerlo realidad. Pero eso depende de la unión entre todos. y yo creo que sí se puede, porque en Pacorambí hay muy, muy buenos vecinos. Tengo a la familia Alfaro, a una ingeniera ahí, que todo el tiempo está dedicado a la conservación, a pesar que algunos malos vecinos se roban las plantas, a pesar que malos vecinos se roban las flores, pero ahí estamos.
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0: De la mañana con 23 minutos, 7:23 minutos, toda la información en esta edición de Noticias, Estudio 5 Noticias. Y ayer el presidente del Jurado Electoral Especial de Huánuco, Jorge Luis Carrillo Rodríguez, dio cuenta que hasta el momento no hay candidatos oficialmente inscritos, se refiere al proceso de las elecciones regionales y municipales.
9: Político que pueda presentar sus candidatos, y tanto es así que hoy día hemos hecho también, no solo por una verificación física de MS Parque, sino también a nivel de programa que tiene el jurado electoral para ver cuántos inscritos tenemos, inscritos cero.
10: Pues inscripción virtual y física.
11: En todas las provincias y distritos, cero inscritos para alcaldes. ¿Y para el gobernador?
9: Sí, básicamente lo que corresponde al jurado que está a mi cargo es que hay hasta la fecha cero.
10: Ahora, las inscripciones en el jurado electoral especial de Huánuco son para gobernador regional y para alcaldes provinciales distritales de algunas provincias específicamente, doctor.
9: Sí, como les decía, básicamente lo de Huánuco es nuestra competencia,
10: ¿no? Y Pachita.
11: ¿Hasta qué fecha tienen para inscribirse, doctor?
9: Tenemos para inscribirse hasta el día 16 de junio, de mesa física hasta las 4 de la tarde, y de manera virtual se entiende hasta las 11:59 p.m. de la noche.
11: Si tuvieran alguna observación el día 16, podrían...

0: promedio, estamos hablando de un día normal, para que tomen precaución los partidos políticos, porque a veces consideran de que ellos en 5 minutos pueden hacerlo todo.
1: No, evidentemente que primero es adaptarse, ¿no? A ese sistema, qué puntos hay que llenar, qué ítem hay que rellenar. Pero sí, lo que se ha establecido es que si el personero empieza a registrar los datos y se identifica completamente, ese personero tiene opción hasta el día 17, hasta las 12 del día, para inscribirse, para completar la inscripción.
0: Pero tiene que iniciarla el día 16.
1: Antes de las 11:59 de la noche tiene que haberse identificado como personero. Eso es lo que dice la norma.
2: ¿Qué acciones están tomando ustedes como jurado nacional, doctor?
1: Justamente, como hasta la fecha no hay una inscripción, necesitamos tomar acciones en que posiblemente, lo faltando unos días, pueda originar un embalse. Entonces, tenemos solo una mesa de parte. Actualmente hemos tenido reunidos los miembros del jurado de este proceso, para efecto de que se creen 3 mesas de parte para que puedan conjugar.
0: Estamos hablando de 3 mesas de parte física.
1: Física. O sea, 3 máquinas que van a recibir, 3 personales que se han asignado, o sea, buscando de que no haga un embalse en la puerta, ¿no? Y eso contribuiría a dar un mejor servicio. Como siempre les digo, no es mi idea hacer un buen servicio, sino un excelente servicio. Pero dependerá no solo del jurado, sino también de los partidos políticos y los candidatos, ¿no? Que cumplan con lo debido.
3: La hora en todo el país, 7 de la mañana con 27 minutos. 7 con 27 minutos, esta es la hora en todo el país. Bien, sobre el conteo de votos, Keiko Fujimori ahora lidera con una diferencia de 651 votos. Todavía no termina el conteo, faltan 21 actas. Y nadie a nivel nacional ha dicho de dónde vienen estas actas, porque la idea es que con las actas del extranjero, que favorece a Keiko Fujimori, por eso obtiene esta diferencia, pero hay 21 actas pendientes que corresponden a Loreto y Ucayali. En estas dos regiones ha ganado Keiko Fujimori con una diferencia de un 10 o 15%, así que todavía faltan 21 actas para que cierre el conteo la OMPE al 100%. Luego viene la evaluación, las discusiones, las audiencias para tratar acta por acta. Son más de 1.500 actas observadas y debe proclamarse el nuevo presidente o presidenta recién a mediados de julio. Así está la información. Nos vamos a una pausa para volver con más información. Viene también Estudio 5 Deportes.
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0: Estudio 5 Noticias, 7 de la mañana con 34 minutos. Bienvenidos, estamos en la segunda secuencia de nuestra edición de hoy jueves 11 de junio de 2026. El Colegio de Ingenieros en la Semana de la Ingeniería viene llevando a cabo importantes disertaciones sobre diversos aspectos de la labor de la ingeniería en sectores como minería, temas hídricos, entre otros. Ayer, justamente sobre el tema hídrico, el ingeniero Paulo Salgado ha expuesto de cuál es la situación actual del sistema de agua en Huánuco. Algunos pasajes de su intervención.
1: Que hay muchas áreas que no están actualmente siendo atendidas por la EPS. La parte alta, que ustedes han visto, hay una zona enorme en crecimiento en esta parte, la parte de La Pedrosa, la parte de Yanac, y hay una zona enorme en expansión, la carretera Cotos, la parte de la carretera Cairán, que en el futuro próximo van a tener grandes problemas de deficiencia de agua potable. ¿Pueden apagar esta luz de acá? El agua potable es mucho más que un servicio público. Es el elemento fundamental que sostiene la salud, el desarrollo económico, la calidad de vida y la sostenibilidad de una ciudad. Sin agua potable no existe una ciudad urbana, moderna, actual. Es por eso que cuando una ciudad pierde la seguridad de su abastecimiento de agua, no solo se pone en riesgo la continuidad del servicio, se compromete su desarrollo, su economía, su salud pública y su futuro. Hoy analizaremos por qué Huánuco enfrenta este desafío y qué acciones son necesarias para garantizar la seguridad hídrica de más de 220 mil habitantes de la ciudad en las próximas décadas. ¿Qué es la seguridad hídrica? Es un tema muy actual que se utiliza bastante en lo que es la gestión de recursos hídricos y que a grandes rasgos significa la capacidad de garantizar disponibilidad de agua que tenemos en la ciudad de Huánuco. Tenemos agua, tenemos fuentes como Río Higueras, Río Guayaga, aguas subterráneas, tenemos lagunas. Capacidad de garantizar una calidad adecuada, eso corresponde a la EPS, garantizar que la calidad de agua potable que llega a nuestras casas tenga la calidad adecuada. Continuidad del servicio. Es aquí donde tenemos nosotros grandes problemas, debido a que el sistema de agua potable de la ciudad es bastante vulnerable, vamos a verlo más adelante. Protección frente a riesgos. El sistema de agua potable debe ser segura ante riesgos posibles, que no lo es actualmente, y que tenga una sostenibilidad futura. Actualmente el sistema de agua potable no es sostenible. Esto va a empeorar. En 2-3 años va a tener peores condiciones y no se garantiza un adecuado abastecimiento para el futuro. La seguridad hídrica no consiste únicamente en disponer de agua, sino que tenga un suministro seguro y continuo. Eso es la seguridad hídrica. El sistema de agua potable actual abastece a 3 distritos, Huánuco, Amariles y Pircomarca. Los beneficiarios son más de 225 mil habitantes y la infraestructura principal, ya la ingeniera Romina lo ha especificado, voy a hacer un pequeño resumen. Se tiene una captación, un pretratamiento compuesto por un desalinizador o caja de gravas y sedimentadores en la zona de Canchán. Una única línea de conducción que sale de Canchán hacia la caseta de repartición, que es un canal de concreto, tapado, cubierto, que es la que hace poco falló. Y es por eso que no tenía agua en toda la ciudad de Huánuco. De esta caseta de repartición salen 3 líneas. Un canal cubierto que va por toda la ladera hasta la planta de tratamiento. Un canal entubado con tubería a presión que va hacia otra planta. Y un tercero que va hacia para regadío de todos los regantes de esta zona. Esto es porque se tiene un convenio para que se permita el uso de esta captación en esta zona. En la planta de tratamiento, esta línea de conducción que va de la caja de repartición hacia esta planta es un canal cubierto de concreto y es la que tiene más, que es más vulnerable, es la que para fallando constantemente. ¿Por qué? Porque es muy antigua, tiene más de 60 años y en esta línea, a lo largo de la parte inferior y superior de esa canal, se han realizado edificaciones, están ejecutando construcciones de viviendas que está socavando la base de ese canal y está produciendo que esto falle. Y la otra línea entubada, que es con tuberías de asbesto cemento, también muy antiguas, atraviesa bastantes zonas de propiedad privada. Pasa por medio de zonas que no son de uso público. Y ha fallado muchas veces porque aquí se están echando rellenos para que se pueda ejecutar las viviendas y esos rellenos sobrecargan las tuberías que produce su rotura y su falla. Dos plantas de tratamiento actuales, ya lo ha mencionado la ingeniera, cuatro reservorios, tres que tenían antiguamente ellos, uno que hemos construido en la región, que ha construido la región como parte del proyecto de Picomarca, y un reservorio 5 proyectado que lo vamos a ver más adelante. Después de este reservorio pasa a la redistribución, que también son bastante antiguas, como lo vamos a ver. ¿Cuáles son los principales problemas que se ha detectado en este sistema de abastecimiento de agua potable? Uno es el deterioro de la calidad de agua del río Higueras. Los que conocemos este río, hemos visto que yo viví o vivo en la ribera de este río, y nacido ahí, nací y crecí, y hace muchos años se podía tranquilamente usar esa agua del río para hacer nuestros servicios, para cocinar, lavar, pero actualmente está tremendamente contaminado. Eso sumado a la alta deforestación que existe en las zonas altas, que hace que se incremente la turbidez y se ponga en riesgo la calidad de ese río. Más o menos más adelante. La antigüedad de la infraestructura, ya se mencionó que esta infraestructura tiene más de 60 años de abastecimiento. La vulnerabilidad de la línea de conducción. La limitada capacidad operativa de Seda Huánuco. Elevadas pérdidas de agua. Redes antiguas sin sectorización, crecimiento urbano acelerado y el cambio climático. Entonces, el deterioro de la calidad de agua del río Higueras es muy conocido. Actualmente se tiene altas turbideces en la planta de tratamiento que llega a más de 5.000 UNETs. Prácticamente es un barro lo que llega muchas veces a la planta y es cuando se cierra. Y eso ocasiona un desabastecimiento hacia los yates. Es la única fuente que tiene. Entonces, ¿qué problema se ha detectado ahí? La deterioro de la calidad de agua de Higueras, el incremento de la turbidez, arrastre de sedimentos, materia orgánica, al incrementarse la población a lo largo, aguas arriba de la captación, estas poblaciones no tienen un sistema de tratamiento de aguas residuales y descargan sus aguas residuales directamente hacia el río. Contaminación difusa, se ha tenido, por ejemplo, hace poco el volcamiento de una cisterna con combustible y eso hace que también se contamine peligrosamente el río.
0: Bueno, preocupante, ¿no?, este tema, y esperemos que, por ejemplo, estos aportes del Colegio de Ingenieros pueda ser un insumo para que mañana, con la reunión que van a sostener con la SUNAS, se pongan de manifiesto estos problemas, estas situaciones técnicas, la realidad del problema del servicio de agua en Huánuco. 7:43 minutos, estamos con Estudio 5 Noticias, 38 años en la primera línea de la información, como cada mañana toda la información al instante en esta edición de noticias. Y toca presentar Estudio 5 Deportes.
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0: Toda la información deportiva al instante. Alcides Mesías, ¿qué tal? Muy buenos días.
3: Buenos días, Rubén Valdés Alvarado. Buenos días para ti, buenos días para todos los oyentes de Radio Estudio 5, los 97.7. Y hoy se inicia el Mundial. Va a haber tres inauguraciones, algo inédito en los mundiales, amables oyentes. Bueno, se da la FIFA placer en diferentes países, ¿no? La inauguración, o sea, la primera inauguración oficial del Mundial de la FIFA 2026 se llevará a cabo hoy jueves 11 de junio en el histórico Estadio Azteca, en la Ciudad de México. Atento a todos los detalles en torno a este evento que paralizará al planeta fútbol, ¿no? En la apertura del torneo de selecciones más importantes en este deporte. Por primera vez en la historia de este certamen, contará con un formato inédito de tres ceremonias de apertura independientes, organizadas de manera sucesiva en cada uno de los países anfitriones, que son Estados Unidos, Canadá y México. Este campeonato reúne, como se sabe, a las mejores selecciones del planeta y tiene como una de las favoritas Argentina, vigente campeona, tras coronarse en la última edición del torneo en Qatar 2022. En la final venció en emocionante tanda de penales a Francia. Francia también, otra de las candidatas, amables oyentes, al igual que España, ¿no? Están, como siempre, como candidatas al Mundial. Pero en la cancha puede pasar tantas cosas, ¿no? Y bueno, en consecuencia, hoy la primera inauguración, y así, en cada país tendrá su certamen ahí, ¿no? Su show de cada una de ellas. Inédito, amables oyentes de y juega desde, como ya sabemos, hoy hay partidos iniciando el Mundial. Inaugura México frente a Sudáfrica, hora peruana, 2:00 p.m. Mientras tanto, 9:00 p.m. para ver a los coreanos, Corea del Sur frente a República Checa. Son los partidos del día de hoy. Mañana temprano estaremos dando a conocer los partidos del día viernes precisamente, ¿no? Muy bien. Y viene ya, amables oyentes, el campeonato intermedio que se va a desarrollar en nuestro país, ¿no? En la cual juega la Liga 1 con los equipos de la Liga 2, ¿sí? Alianza Universidad de Huánuco debutará este domingo 14 de junio en la Copa de la Liga ante Sport Huancayo. Sport Huancayo, ya no el B, ¿no? Alianza Universidad de Huánuco hará su esperado debut en la Copa de la Liga 2026, Copa Caliente también que se le llama, ¿no? Este domingo 14 de junio, cuando reciba al Sport Huancayo en el estadio Heraclio Tapia León a 1:15 p.m. El cuadro huanuqueño buscará iniciar esta una nueva competencia con una victoria que les permita afianzar sus líneas. De verdad que está faltando mucho. Es un campeonato irregular para Alianza Lima, no de este año, ya de varios años. De verdad, siempre Alianza Universidad no se consolida, ¿no?, como un equipo de peso cuando está en Liga 1 o cuando está en Liga 2. El comando técnico de Alianza Universidad no ha reservado, así que sale con todo, ¿eh? Esperemos de verdad que a partir de la fecha se consolide ya un 11 fuerte de local, que se haga sentir el peso del equipo. Esperemos eso, ¿verdad?, para nuestro equipo huanuqueño que nos representa en la Liga 2. Para fomentar la presencia masiva de hinchas, la directiva del club ha puesto a la venta las entradas mediante plataformas digitales como Joinus y Yape, facilitando la compra y evitando aglomeraciones para el día del partido. Además, han lanzado atractivos paquetes familiares para las tribunas Oriente y Occidente, con precios accesibles que incentivan la asistencia con niños y familiares. Los precios oficiales establecidos para la tribuna Oriente, por ejemplo, son individual, 10 soles, Oriente, 10 soles, familiar, adulto más un niño, 15 soles, 15 soles, familiar adulto más dos niños, 20 soles, en Tribuna de Occidente. Individual, 20 soles, familiar, más un niño, dice. ¿Y qué más tenemos? Más un niño, 25, familiar, adulto, más dos niños, 30 soles, acceso con ADIS, presentando carnet, 10 soles. Además, se está invitando a todos los seguidores del club a asegurar sus entradas con anticipación y vivir una gran fiesta deportiva. Esperamos de verdad ya que Alianza Universidad pueda iniciar de la mejor manera, con un resultado que diga, bueno, el equipo está marchando para poder consolidarse, ¿no? Pues, 7:50 minutos. Y ayer se ha conocido una sanción para dirigente del club Huachoc, dice, por agredir al árbitro, ¿no? El dirigente del club Independiente Huachoc, Jale Llanto Sánchez, es objeto de una severa sanción por parte de la Comisión de Justicia de la Liga Provincial de Fútbol de Huánuco por su comportamiento indebido en reiteradas oportunidades durante los partidos disputados por su club, dirigidos especialmente contra los árbitros. La resolución número 002, expedida el 5 de junio del 2026, consiste en la prohibición, escuchen esto, en la prohibición por 10 años de ingresar a los estadios donde se juegan partidos de la Copa Perú en todo el departamento de Huánuco o a eventos organizados por la Federación Peruana de Fútbol a nivel nacional. La sanción se produce luego del informe del árbitro asesor Adalberto Pollo, presentado ante la Comisión de Justicia del partido entre Miguel Grau e Independiente Huachoc, disputado el sábado 30 de mayo en el Club Lawn Tennis. El informe expresa que al final del partido, Llanto se dirigió hacia el árbitro David Doria Nieto, a quien le lanzó una silla, que tomó de la zona técnica del campo de juego, con actitud prepotente y agresiva. Al respecto, existen antecedentes de otros partidos de este año y de años anteriores, incluso de cuando era jugador y ahora como dirigente, por los cuales fue sancionado con inhabilitación y prohibición de jugar y de ejercer cargos dirigenciales, que no hizo caso y sigue desempeñándose de la misma manera. En consecuencia, para Jale Llanto, Jale Llanto Sánchez, 10 años de prohibición de ingresar a los estadios donde se juegan partidos de la Copa Perú en todo el departamento de Huánuco o en eventos organizados por la Federación Peruana de Fútbol. Manifiestan que lanzó una silla, ¿no? Y ha sido sancionado para 10 años, una década, para no ingresar y ejercer cargos para Sal. 7:53 minutos. Y habrá doblete este sábado por la final de la etapa provincial. Los rumores de que no iba a presentarse porque estaba eliminado quedan descartados. Sí se presenta el equipo del Valle, Independiente de Huachoc, para este sábado. La Liga Provincial de Fútbol de Huánuco ha programado la fecha final de la etapa provincial. La programación comenzará a las 2 de la tarde con el choque entre Miguel Grau UDH y Canteras Bernabéu, que jugarán por el segundo puesto y por la clasificación a la etapa departamental. Con el partido de fondo, 4 de la tarde, Atlético Epsa, ya clasificado a la departamental, rivalizará con Independiente Huachoc, que ya no tiene ninguna posibilidad. Amplía la información el presidente de la Liga Provincial, don Lucho Picón Castro, y también manifiesta que al día siguiente, domingo, se inicia el fútbol de ascenso femenino en la provincia de Huánuco. los oyentes de Radio Estudio 5. Este fin de semana termina ya la etapa provincial de la Copa Perú de nuestra Liga de Huánuco, que estamos con su presidente, don Lucho Figón Castro. ¿Cómo está? Bienvenido a Estudio 5 Deportes.
4: Bien, así es. Un saludo a todos tus oyentes y aquí tus interrogantes, ¿no?
3: Sí, ya está la programación para la gran final, Luis.
4: Sí, el día sábado 13 se juega la final de la etapa provincial del torneo de Copa Perú en la provincia de Huánuco, y prácticamente van a ser dos buenos encuentros, ¿no? A las 2 de la tarde se programó el partido entre el Cantera Bernabéu frente al Miguel Grau UDH, ¿no? Este partido se van a jugar en todo por el todo, porque el que gana clasifica la etapa departamental. Y a las 4 de la tarde, se juega el partido Miguel Grau con Independiente Huacho.
3: No.
4: Y este partido ya prácticamente
3: está
4: clasificado. Pero el Huacho ya está eliminado, pero de todas maneras, como dijeron, es hasta quemar el último cartucho.
3: Ah, qué bien. ¿Y por qué se programó el primer partido, el de Miguel Grau con Canteras, Lucho?
4: Bueno, es una estrategia porque al principio había un comentario que el Independiente Huacho no se iba a presentar y de repente salía sabes, en el fútbol todo vale, y puede ser que sale con 7 y valore el espectáculo, ¿no? En caso de suceder eso, no habría problema porque ya se pasaría a la ceremonia de la premiación.
3: Ah, ¿verdad? ¿No?
4: La ceremonia de la premiación se hace al momento que termina el partido y no habría ningún inconveniente.
3: Ah, qué bueno. Este era bueno conocer. Ahora, ¿qué dice la base? ¿Qué dice el reglamento, Luis? Porque en mejor diferencia de goles tiene Canteras Bernabéu. ¿De quedar empate?
4: Claro, de quedar un empate clasifica Cantera Bernabéu porque tiene mejor diferencia de goles. Miguel Grau está ahorita con menos uno y Cantera Bernabéu está más uno, ¿no? Entonces, no, está a cero, entonces en un empate se mantiene la misma diferencia de goles entre Miguel Grau y Bernabéu, y Bernabéu estaría clasificando a la etapa departamental.
3: Qué bonito partido, de verdad que se presenta para este sábado, 2 de la tarde, en el complejo, ¿no?
4: En el complejo de Paucarbamba va a ser un partido muy, muy, muy bonito porque se juega el todo por el todo, ¿no? Y también ver al Bernabéu, un equipo de una academia que tiene jugadores de 15, 16 años que están dando la talla para que estén en la final de la etapa provincial, es algo que el público tiene que ir a apreciar. Es una cosa es contarlo, pero ver a estos jovencitos jugar y enfrentarse a jugadores que han jugado Liga 1, Liga 2, en verdad es un bonito espectáculo.
3: Sí, de verdad, las felicitaciones a Denis, a todo su equipo, y bien por la gente que va a ir a ver, a espectar este partido el día sábado. ¿Desde qué hora se venderán las entradas? Porque va a crear mucha expectativa este encuentro.
4: El problema es que en la mañana hay un torneo de atletismo, entonces va a estar ocupado el complejo. Se termina a la 1, a partir de la 1 de la tarde se va a vender las entradas, ¿no?
3: Muy bien. A ver, quiero aprovechar un minutito más, por favor, porque con lo que respecta al fútbol de ascenso femenino, ¿qué novedades tenemos hasta el momento?
4: Ya, la Liga de Ascenso Femenino en la región Huánuco también vamos a comenzar el día domingo. Posiblemente vamos a jugar en el Valle. El día de mañana sacamos la programación y en eso estamos coordinando, porque el problema en Huánuco es los escenarios deportivos, ¿no? Entonces esperamos que también al público invitado para el domingo en el Valle, para que puedan expectar el inicio del torneo Liga de Ascenso Femenino 2026.
3: ¿Cuántos partidos va a haber el domingo?
4: Hasta ahorita hay confirmado 12 clubes. Vamos a reducir el tiempo. Bueno, las bases dicen que deben jugar 45-45, pero por el número de partidos no se puede dar no se puede dar el tiempo completo, ¿no? Entonces reducimos y desde las 8 de la mañana hasta las 5 de la tarde se va a jugar.
5: Son 12 clubes. Esto hace ver de que hay interés por parte de las personas que forman su club y dar oportunidad a las chicas, ¿no?
4: Sí, en Huanco, ¿para qué está dando? Hay bastante participación de las chicas y esperemos que nos sigan apoyando también en esta competencia.
5: Muy bien, no te quito más tiempo. Ya saben, amables oyentes, sábado, gran final de la Copa Perú Varones en el complejo, 2 de la tarde, y el domingo, fútbol femenino. Muy bien, muchas gracias.
4: Muchas gracias, Francisco. Gracias.
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5: 8 en punto, y mientras tanto en las demás provincias de la región Huánuco definirán a sus clasificados para la etapa departamental. De verdad, vive una fiesta la gente, el pueblo, no de cualquier lugar acuden a ver los encuentros y quieren, ¿no?, que cada uno de sus clubes representen o lleguen o clasifiquen por primera vez a una departamental. Dice que la Copa Perú en Huánuco entra a su etapa más emocionante, ¿no? Este fin de semana se conocerán a todos los representantes que buscarán la gloria en la etapa departamental. En ambos, por ejemplo, Municipal de Chacos ya se coronó campeón de la provincia. En tanto, el cupo del subcampeón se decidirá hoy jueves en un partido extra no apto para caer. De verdad, Castle, dirigido por Barbas, Juan Durán, y Los Ángeles de San Rafael. Hoy la gente de San Rafael siempre tiene equipos en la etapa departamental representando a ambos. Hoy jueves, en consecuencia, se define entre Castle y Los Ángeles de San Rafael. Mañana estaremos con abundante información, sabiendo ya quién es el otro club que representa a la provincia de ambos, y de las demás provincias estaremos conociendo. 8:02, hasta mañana, Dios mediante. Buen día, Rubén.
0: Bien, hasta aquí la información deportiva con Alcides Mesías, 8:02, y volvemos tras la pausa.
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0: Estudio 5 Noticias, bienvenidos como cada mañana. Estamos en la edición de Estudio 5 de hoy, jueves 11 de junio de 2026. Atención a estas dos notas antes de ingresar a la siguiente entrevista. Electrocentro da cuenta el corte del servicio eléctrico para este domingo. Según la información, es el domingo 14 de junio de 5 de la mañana a 11 de la mañana, a solicitud de la empresa transmisora ISARREP, a fin de realizar trabajos de mantenimiento correctivo en la CEP Huánuco, provincia de Ambo, las zonas afectadas. Conchamarca, Huácar y Tomequicho, en la provincia de Huánuco, Huánuco, Amarilis, Margos, Pilcomarca, Quisqui, Santa María del Valle, Yarumayo, Chinchao, Cairán, Yacus, Chaulán, Churubamba y San Pedro de Pilló, y la provincia de Pachitea, Molino, Umari, Panao y Chagne, a tomar sus previsiones sobre este anuncio del corte del servicio eléctrico para este domingo entre las 5 de la mañana y 11 de la mañana. Hay un tema preocupante que ya debería cortarse, las famosas cuotas en los colegios por uno y X motivos. Hay personas que no están pues en condiciones económicas, ¿no? Y son cuotas que se exigen y muchas veces presionan al alumno, el alumno es víctima de esta presión para el cobro de determinadas cuotas, venta de tickets, etcétera. Hay un caso de una madre de familia que mantenemos su nombre en reserva, dice, señor Valdés, disculpe la molestia, para evitar represalias, ¿no?, con su menor hijo. ¿Qué es lo que pasa? Dice, soy madre de familia de una institución educativa en Paucarabambilla, a la 015. Para las actividades del Día del Padre, los miembros de la PAFA quieren hacer el campeonato obligatorio y hacernos pagar la inscripción de voleibol y fútbol, se participe o no. Hace poco compraron un televisor para un aula y ese televisor no funciona. Dicen que quizás los niños lo golpearon. Se le ha pedido a la presidenta la boleta del artefacto para poder pedir la garantía del producto y no mostró la boleta. Compró otro, dice. Y ese dinero se perdió. Más de 1,000 soles costó y ahora dice que no hay dinero en APAFA y hace su actividad pro APAFA, entregando obligatoriamente 3 tickets por niños. Dice el señor, no entiendo razón, el señor no entiende razones y la directora tampoco sabe cómo actuar ante este atropello. Algunos padres tenemos varios hijos y por favor quisiera que esto lo conozcan las autoridades. Bien, esperemos, trasladamos esta nota a la OGEL. Sí, pues, la PAFA no puede imponer cobros por ningún motivo. los pagos son voluntarios y no puede, no es pues un impuesto, una tasa obligatoria que tienen que comprar, tienen que ser voluntarias los aportes. Y esta es una dinámica constante, ¿eh? Sino que muchos padres no denuncian por lo que dice esta madre, porque toman represalias contra sus hijos. Esta es nuestra situación, pues, de educación precaria. Se llega a esta situación tan difícil. En muchos casos los padres de familia sí voluntariamente apoyan, hacen trabajos, etcétera, y eso está bien. Pero tampoco se puede imponer, obligar y tomar represalias contra los niños. Esperemos que la UGEL tome las medidas correctivas sobre este caso. 8:10, 8:10. Bienvenidos a cada uno de ustedes. Estamos en la primera edición de Noticias, Estudio 5 Noticias, 38 años, en la primera línea de la información.
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0: Estudio 5 Noticias. Estamos en comunicación con el ingeniero Fernando Espinosa. Se viene celebrando la Semana de la Ingeniería. Él es decano del Colegio de Ingenieros, Consejo Departamental Huánuco. Ingeniero, muy buenos días.
9: Muy buenos días, estimado Rubén.
0: Bien, ¿cómo se vienen llevando a cabo estas actividades?
9: Bueno, sí, ante todo muchas gracias por la entrevista. Nosotros, dentro de nuestras funciones que tenemos, pues, como Colegio de Ingenieros, es darle las capacitaciones, ¿no?, constantes a nuestros ingenieros. Y qué mejor, nosotros año a año realizamos nuestra Semana de la Ingeniería, celebrando también nuestro Día del Ingeniero, que es el 8 de junio, y también nuestro aniversario, ¿no? Este año nosotros cumplimos 64 años ya de creación como Colegio de Ingenieros. Entonces venimos, pues, dando ciertas o varios, dentro de los beneficios que tienen los agremiados, ciertas capacitaciones, pues, ¿no?, en las distintas especialidades.
0: Sí, están llevando a cabo, no solo son capacitaciones, son mesas redondas, ¿no?, incluso mesas temáticas. ¿Qué temas han venido abordando?
9: Ah, claro que sí. Miren, dentro de las capacitaciones que estamos formulando, también estamos invitando ponentes expertos, pues, ¿no?, en diferentes especialidades, como por ejemplo el día de ayer hemos tenido, pues, las ponencias sobre el diagnóstico y el desafío de la ingeniería en la región, ¿no? Y nosotros hemos puesto en la mesa el tema de los servicios de agua y saneamiento en la ciudad de Huánuco, ¿no? Entonces hemos tenido ponentes destacados, huanuqueños, todos ellos, pero también hemos invitado a instituciones que velan justamente por ese tema, ¿no?, que el SEDA Huánuco, el OTAS, el Ministerio de Vivienda, y también, pues, hemos invitado a representantes del gobierno regional, ¿no?, en este caso de la Gerencia de Infraestructura.
0: Claro, ayer vimos una exposición del ingeniero Paulo Salgado, ¿no?, sobre el problema hídrico de Huánuco. Ahora, ha hecho una exposición técnica, la verdad, interesante, que muchas veces no se conoce, ¿no? Y mañana van a estar en Huánuco los funcionarios de OTAS. ¿Y cuánto podría, por ejemplo, aportar esta disertación que hizo el ingeniero Pablo Salgado, por ejemplo, mañana? No sé si eso es factible, ¿no?
9: Claro que sí. Lo que pasa, el ingeniero Pablo Salgado es especialista, pues, en el tema de hidráulico. Él ha estado a cargo de algunos proyectos importantes en la ciudad de Huánuco, y bueno, pues, no, es agremiado nuestro, y definitivamente, pues, la exposición que él hizo sobre el tema de la línea de conducción y cómo tenemos que ver también el tema del desagüe dentro de nuestra ciudad es muy interesante, pero también es una propuesta ya que él está haciendo a nivel de proyecto. Entonces, el gobierno regional, ya teniendo un convenio, que también lo explicó el ingeniero Daniel Malvin, tenían un convenio con Seda Huánuco, y este convenio ya prácticamente se hizo tangible, lo único que necesitamos es nosotros exigir que ese compromiso de la donación del terreno para que pueda tener nuestra planta de tratamiento, por ejemplo, ya se haga realidad, ya podemos ir avanzando, porque a raíz, o mejor dicho, a partir de esa situación, ya podemos nosotros viabilizar cualquier tipo de proyecto, ¿no? Ahora, también dentro de la exposición estuvo el ingeniero Gerardo Espinosa, representante del Ministerio de Vivienda, que también nuestra ciudad de Huánuco está considerado en los proyectos de grandes ciudades, en donde tenemos más de 500 millones establecidos para poder nosotros intervenir, ya no en tres distritos de nuestra ciudad, sino en cuatro distritos, incluyendo a Santa María del Valle. Pero todo está concatenado, porque dentro de la disertación del ingeniero Pablo Salgado, también él menciona que ese proyecto, por ejemplo, no está contemplado el cambio de redes, de agua y desagüe de toda la ciudad, sino más bien ampliarlo, ¿no? Entonces, estos 500 y tantos millones, en realidad, no va a ser suficiente, porque también tendríamos que incluir el cambio de redes. Entonces, proyectos muy interesantes, que estamos hablando en un futuro no muy lejano, máximo el 2029 debería terminarse ese proyecto, pero con la consideración de quizás incluir ya los cambios, pues, ¿no? Que tenemos redes y tuberías que tienen más de 60 años, entonces es totalmente, digamos, importante que se incluya estos trabajos, ¿no? Y sobre todo, como usted bien lo dice, quizás lo que está faltando es difundirlo, y nosotros como Colegio de Ingenieros, pues, a través de nuestro capítulo de ingenieros civiles, que, bueno, lo preside la ingeniera Yesenia Mendoza, se está promoviendo esos temas, ¿no? Y para que sea difundido también.
0: Claro. Ahora, el tema también no solamente, ¿no?, es el problema hídrico, porque es un concepto bastante amplio que tiene la ciudad, sino también hemos visto algunas disertaciones sobre los parques industriales. Y este tema, Huánuco, pues, ha sido relegado, ¿no?
9: Claro que sí, claro que sí. O sea, estamos hablando a un nivel macro, ¿no? Como le vuelvo a repetir, las diferentes disciplinas, la verdad, se han unido dentro de nuestro Colegio de Ingenieros, y estamos hablando de muchísimos temas, ¿no? Estamos hablando también del Plan de Desarrollo Urbano, que realmente se tiene que nuevamente reformular, porque no, a partir de ahí, pues, vamos a poder ubicar, ¿no?, los parques industriales, poder de una vez y por todas tener ya un tema de industrialización en esta región, que en realidad no es un problema solo en nuestra región, es a nivel nacional, ¿no? Pero nosotros estamos en este momento trabajando justamente en nuestra región.
0: Bien, sobre este tema también se expuso, es decir, sobre el Plan de Desarrollo Urbano, que no solamente tiene que actualizarse, que la verdad no ha funcionado.
9: Sí, pues, sí, no ha funcionado, porque hay un detalle, como ustedes lo saben, la publicación recién se realizó el año pasado, pero la aprobación del Plan de Desarrollo Urbano fue el 2021. Entonces ahí tenemos un desfase prácticamente de casi 5 años, de que, o sea, en lo que se aprobó en la municipalidad y lo que recién se ha publicado en El Peruano, hay un desfase que podría tener problemas técnicos, ¿sabes? Porque todo lo que se ha realizado, todos los trabajos que se han hecho durante estos años, incluso podrían estar en peligro de quedar en foja cero. Sin embargo, pues, se tiene conocimiento que este Plan de Desarrollo Urbano, pues, tiene muchos defectos, podría tener muchos problemas, y por lo cual definitivamente se tiene que realizar un nuevo proyecto este.
0: Claro, y en este tema, ingeniero, ¿cuál es el problema en la gestión del desarrollo urbano? Es decir, ¿este plan es vinculante o solo es una hoja de ruta?
9: No, es un tema vinculante, porque nuestro Plan de Desarrollo Urbano nos va a dar, digamos, el mapa que tenemos o cómo tenemos que crecer nosotros como ciudad y todas las necesidades que tenemos. Entonces, más que un plan de ruta, es en realidad es una situación en la cual nosotros, pues, tenemos que ponerle énfasis y mucha seriedad al tema. Entonces, la Municipalidad de Huánuco tiene que desarrollar este Plan de Desarrollo Urbano de manera responsable, ¿no?
0: Claro, ese es un tema, porque Huánuco ha crecido de una manera desordenada. Si ya se publicó hace un año, no sé si se ha venido implementando. ¿Qué información tienen?
9: Bueno, la información que nosotros estamos manejando es escasa, porque sí, o sea, sí hay especialistas que han revisado este tema, pero no, están encontrando demasiados defectos. Al parecer, no han sido un estudio que digamos ha tenido todas, ¿cómo le puedo decir? Todas las, ¿qué me llama? Todas las entes, digamos, que tenían que haber participado, no han participado, ¿no?
0: Ese es el tema, ¿no? ¿Y cómo se haría esta actualización? ¿De qué modo se podría canalizar?
9: Bueno, pues nosotros en el colegio hemos, tenemos especialistas en todo lo que es. Mira, ¿no? Aquí el Colegio de Arquitectos va a tener una función muy importante. Pero nosotros, como Colegio de Ingenieros, tenemos varios especialistas que se dedican a este tema. Entonces, podríamos colaborar, pero las licitaciones que se realizan a partir de ello deberían formularse, digamos, a empresas que ya hayan tenido esa participación, ese conocimiento en otras ciudades, ¿no? Porque la experiencia es muy importante ahí para que se pueda desarrollar de una mejor manera nuestra ciudad, porque nuestra ciudad, como usted sabe, es una ciudad histórica, tiene muchísimos años, pero tenemos que ver cómo desarrollar la ciudad de manera ordenada, ¿no? Y de eso se trata el plan de desarrollo.
0: Claro. Bueno, ¿qué viene hoy? ¿Qué otros temas se van a abordar?
9: Bueno, para el día de hoy seguimos con la participación de la Especialidad de Ingenieros Civiles. Hoy día se aborda, acá no tengo los temas. Por ejemplo, vamos a ver hoy día metodologías modernas para el diseño y la construcción de rehabilitación de vías y aeropuertos, ¿no? Con el ingeniero Jean Arturo Rivera. Él es un destacado profesional de nuestra ciudad, especialista en temas viales. También hemos invitado en este momento el ingeniero Erasmo Fernández.
0: Antes, es el decano. ¿A qué hora es la participación del ingeniero Jean Rivera?
9: Del ingeniero Jean Rivera es de 5 a 6 de la tarde.
0: Están transmitiendo, me parece, por la web.
9: Claro que sí, estamos transmitiendo a través de nuestra página del Facebook. Uh-huh. Eso también nosotros, bueno, en realidad tenemos nuestra aula virtual ahora como Colegio de Ingenieros, por la cual podemos hacer estas transmisiones, ¿no? También vamos a tener la participación del ingeniero Erasmo Fernández en su calidad de decano de la Facultad de Ingeniería Civil de la UNEVAL, y donde se va a tratar la sinergia, ¿no?, que tiene la universidad con el Colegio de Ingenieros. Esto va a ser de 4 a 5. Y también tenemos un tema importante, que es en el área de ingeniería agroindustrial. Permítame, para darle el alcance de lo que se va a tratar el día de hoy en lo que es ingeniería agroindustrial. Felicidades. Tenemos muchísimos temas, la verdad. Hoy el tema de ingeniería industrial es el ecosistema agroindustrial sostenible, estrategias de estructuración e innovación financiera para acelerar el crecimiento comercial, ¿no? El día de mañana también la especialidad de ingeniería de sistemas también estarán todo el día con sus ponencias. Entonces estamos yendo al alcance de todas las especialidades, porque nuestros ingenieros en Huánuco, pues lo que necesitamos es tener las capacitaciones necesarias y sobre todo poner en servicio, ¿no?, de nuestra sociedad.
0: Claro, y ahora, ¿en qué medida, no sé si van a hacer una sistematización o resumen de las ponencias?
9: Claro que sí, nosotros, ya teniendo el aula virtual dentro de nuestro colegio, ya tenemos el alcance de poder tener todas estas capacitaciones dentro de nuestra página grabadas, ¿no? Entonces, los ingenieros que quizás no han tenido tiempo, no han podido participar dentro de las ponencias, van a poder realizarlo posteriormente dentro de nuestra página web, ¿no?
0: ¿Es a través de la página web o tienen un enlace del aula virtual? Es decir, ¿tienen un repositorio?
9: Claro que sí, nosotros tenemos, o sea, ahorita lo estamos transmitiendo por el Facebook de la página, pero en nuestra página web tenemos almacenado todas las capacitaciones que se están dando, ¿no? Cada una de ellas.
0: Claro, porque el público también debería tener acceso, ¿no? Para tener una adecuada información.
9: Claro que sí, esto es para toda la sociedad, ¿no? Porque recuerden que no solo tenemos que ser ingenieros para estar actualizados de estos temas, sino alumnos, la sociedad civil, o sea, estamos al alcance de todos los que puedan o quieran tener participar en este tipo de temas, ¿no?
0: Ahora un tema, ingeniero, y no sé en qué medida eso también debería ser parte del debate. ¿Por qué hay obras que se caen, obras defectuosas, obras mal hechas y muchas de ellas pues llevadas a cabo, ¿no? Tanto los expedientes, la ejecución de las obras, por ingenieros. ¿Por qué esta brecha? ¿Qué es lo que está pasando?
9: Sí, mire, ahí es un tema muy, muy, muy importante y también sensible, porque las obras paralizadas, en su mayoría, es porque los proyectos están más mal conceptualizados, ¿no? O desfasados muchas veces. Hablábamos en algún momento, ¿no? Hay proyectos que inician hace 10 años y recién ahora se están, digamos, aprobando.

0: no participan directamente, participan sus asistentes, quizás ellos nada más lo firman, entonces no realmente no está llegando a la finalidad, que es la expertise que tienen los profesionales que participan en los proyectos para luego ser ejecutados, ¿no? Entonces hay muchos problemas que todavía se tienen que afinar, se tienen que resolver, y dentro de eso, pues el Colegio de Ingenieros, como ya en algún momento se mencionó en entrevistas anteriores, para al menos obras de envergadura, nosotros estamos proponiendo, ya lo pusimos, lo presentamos como proyecto de ley para tener la Autoridad Nacional de Infraestructura, ¿no? Para que nosotros podamos intervenir directamente en los proyectos.
1: Claro, pero muy al margen de ello, entiendo que debería ser parte del debate del colegio, ¿no? ¿En qué medida un colegiado pueda cumplir con ética su responsabilidad frente al desastre de muchas obras?
0: Exactamente, bueno, como usted sabe, una de nuestras finalidades nuestras es justamente, pues, que nosotros debemos hacer el ejercicio legal del profesional, o sea, de manera ética. O sea, nosotros tenemos y estamos dándoles toda la difusión necesaria para que nuestros ingenieros, pues, trabajen bajo un lineamiento de la ética, que es muy importante, ¿no? Para la sociedad.
1: Hace muchos años conocimos a un ingeniero experto en temas viales. Le cuento esta historia hace 15 años más o menos. Compartí un viaje y él llevaba adelante una obra, pero la autoridad le exigía la participación de terceras personas y el cambio de materiales porque, pues, de por medio había otros intereses, ¿no? Y él hizo prevalecer su proyecto y dijo que no se puede cambiar los materiales ni hacer reducciones porque va a perjudicar la obra. Y simplemente renunció y se fue. Asumieron otros, también algunos otros ingenieros, bajo las condiciones de la autoridad de aquel momento, y la obra fue un desastre. Han tenido que rehacer la obra dos veces y costó el triple. Me refiero al proyecto de la carretera de asfaltada Huánuco a Cotos. La decencia de este ingeniero debería ser parte de la ética, pero como otros han asumido y han cumplido, digamos, un chantaje político para perjudicar a Huánuco. En algún momento esto podría ser parte de un debate, ingeniero, ¿eh?
0: Yo pienso que sí, porque nosotros como Colegio de Ingenieros estamos en la obligación de supervisar que nuestros agremiados cumplan con su ética profesional, ¿no? Entonces, estoy seguro que los ingenieros les están
1: Como en este
0: tomando.
1: caso, ¿no? El ingeniero que no se dejó presionar dijo, bueno, la obra se tiene que hacer de acuerdo con las condiciones técnicas y si no es así, me retiro y así fue.
0: Pero es así, o sea, nosotros y el Colegio de Ingenieros está obligado a defender a los ingenieros que realmente están defendiendo su ética profesional, ¿no? Inclusive dentro de nuestros estatutos está que, por ejemplo, si hay los gerentes de obras en las distintas entidades locales, regionales, qué sé yo, pedir una explicación de por qué a veces se les retira de su cargo, pedir una explicación al titular de las entidades, si ellos no han cometido ninguna falta, ¿no? Entonces, sí debemos velar por nuestros profesionales que realmente defienden su profesión y pues por supuesto no se dejan intimidar, digamos, ¿no? Por las autoridades del momento.
1: Efectivamente. Ingeniero, gracias. Saludos.
0: Ya, muchas gracias. Hasta luego.
1: Estuvo con nosotros el ingeniero Fernando Espinosa, decano del Colegio de Ingenieros, a propósito de la Semana de la Ingeniería. Hacemos una pausa y volvemos con más información.
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18: Estudio 5 Noticias, bienvenidos como cada mañana. Estamos en la edición central de noticias, edición de hoy jueves 11 de junio de 2026. El tema del conteo de votos, la verdad, va a traer una serie de inconvenientes. Hay una serie de videos de ciudadanos de varios países del mundo que están denunciando, primero, que han cambiado su voto. Segundo, hay personas que no han votado, porque mucha gente no puede votar porque las mesas se instalan en los consulados y viajar a un consulado un día no es fácil en varios países del mundo. Por eso hay mucho ausentismo. Hay un video desde la Argentina que un ciudadano denuncia que él no ha ido a votar, pero aparece como que ha votado porque ha contrastado su votación en la página de OMPE, incluso el acervo por quién ha votado, ¿no? Él simplemente no ha ido a votar. Otro tema lamentable, ¿no? Han modificado la norma hace poco para que las actas del extranjero no se digitalicen en el lugar, sino lo lleven, trasladen hacia el OMPE. En ese espacio de traslado puede pasar cambiazos, claro, por supuesto, todo es factible en las elecciones, tanto de uno y de otro lado. Y luego lo que ustedes van notando en Estados Unidos, cómo se ha manipulado la votación tan burdamente, se les orientaba y obligaba a votar por la candidata, ¿no? Esto tendría que revisarse o aclararse para evitarse precisamente una serie de problemas y para darle legalidad a la democracia en el Perú.
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18: Estudio 5 Noticias. Está en Huánuco el maestro Wilfredo Tarazona Padilla, reconocido músico huanuqueño, ahora presidente de la Comisión de Gobierno de la Universidad Nacional de Música, el ex Conservatorio Nacional de Música. Wilfredo, qué gusto, muy buenos días.
9: Muy buenos días, querido Rubén. Siempre es una alegría y un placer conversar contigo. A tus órdenes, Rubén.
18: Igual, Wilfredo, sabemos que estuviste ayer en la presentación de este proyecto, ¿no?, del Cóndor Pasa en Huánuco. ¿Qué te parece?
9: Aquí hay varias cosas. Entre las más, digamos, importantes que podemos señalar es la decisión de las autoridades, en este caso de la primera autoridad regional, con miras a difundir lo que identifica la región Huánuco, en este caso el Cóndor Pasa, que se conoce como uno de las líneas melódicas más importantes del repertorio peruano. Muchos lo consideran, entre ellos yo mismo, como el segundo himno patrio, porque tiene una connotación muy importante por su belleza, su representación. Entonces, la difusión de eso me parece muy saludable. Solo que al hacer algunas precisiones, se señalaba que Huánuco es la cuna del Cóndor Pasa. Yo creo que hay que puntualizar, es cuna del autor, del gran maestro y compositor Daniel Alomía Robles, quien escribe la música de la zarzuela El Cóndor Pasa. O sea, ese es un tener muy claro para entender, digamos, esta temática del Cóndor Pasa.
18: Claro, porque la zarzuela no tiene, pues, origen huanuqueño, ¿no?
9: La zarzuela, efectivamente, se hace un pueblo, una minera allá en Cerro de Pasco. Esta es una composición lírico-dramático que habla justamente de las luchas de los mineros explotados por una compañía americana. Es un poco esa reivindicación, y no se produce aquí en Huánuco, sino justamente en Cerro de Pasco. Si nosotros lo contextualizamos y ubicamos el Cóndor Pasa, el tema como tal, estaría geográficamente ubicado en Cerro de Pasco. El autor es Alomía Robles, es huanuqueño altamente reconocido, ¿no? Esa es.
18: Es cierto. Y claro, por ese lado habría que hacer alguna precisión. Sin embargo, una de las piezas melódicas, me parece de las siete, sí tiene origen huanuqueño, ¿no? El Pasacay. Y lo afirmó en su momento incluso Holzman. Por ese lado es donde se tendría que trabajar.
9: mira, también en ese sentido, querido Rubén, estas obras representativas que no son materiales, ¿no? Tú ubicas Tantamayo, ubicas Sillustani, ubicas Huánuco Viejo. Físicamente tú vas, lo puedes comprobar, situar, ahí no hay absolutamente ninguna duda de los bienes materiales, culturales, ¿no? Pero los bienes inmateriales no tienen una precisión tan exacta. Es como decir la poesía de Vallejo, que escribe en Santiago de Chuco, en Trujillo, en Lima, en París, ¿no? O sea, el gran compositor el gran creador es César Vallejo, natural de Santiago de Chuco. Pero las obras, la poesía de él deambula territorialmente, entonces no se podría señalar y decir tierra de los Heraldos Negros,
18: ¿no? Claro, eso es cierto, la música es universal, ¿no?
9: Exacto, pero entonces no tiene una fijación.
18: Pero a veces pueden tener cierto origen, ¿no? ¿Y por qué hacemos referencia a Holzman? Porque Holzman llegó a tener la amistad con Alomía Robles. Y él es el que le hizo, bueno, Holzman le hizo el catálogo de sus obras, ¿no? En una entrevista personal, Holzman contó que Alomía Robles le había manifestado que esa melodía le había extraído de las alturas de Ambo, pero lamentablemente pues no está escrito, ¿no?
9: Alomía Robles recorre más o menos 20 años muchas partes del mundo andino, entre Ecuador, Perú, Bolivia, por supuesto más en Perú, recorre, él tenía muy claro la herencia musical inca, y él distingue tres escenarios musicales: la música inca, la música propiamente que se produce en el tiempo de la llegada de los españoles, pero en zonas nuestras, y la zona y la música con influencia europea, y esta influencia europea tiene dos corrientes, la influencia española y la influencia africana, ¿no? Porque que tiene una presencia muy importante. En cuanto a la zona, a la música inca, señala él mismo en sus libros de que no era cantada y tocada y bailada muy casi en la sombra, escondidas por la política de la Iglesia Católica de ese tiempo, que negaba toda expresión que no sea expresión religiosa a los dioses, a los tótems, a los dioses tutelares, ¿no? Que iba reñida con el pensamiento católico de ese tiempo. Entonces unifica todo América, todo, y excluye o pone a la periferia las expresiones propias de nuestros dioses, propios nuestros. Entonces, pero esa música se daba a escondidas, ¿no? Clandestinamente, si se quiere llamar. Existe esa música. Entonces, él recopila esa música. Pero al mismo tiempo existe música que se seguía produciendo, aún con la presencia de los españoles, que se ha mantenido, y otra en forma, digamos, con la influencia de expresiones musicales europeas. Entonces, la cachua, que se habla mucho, es una forma musical andina. Y cuando digo andina, no solamente me refiero a Perú, los Andes bolivianos, los Andes ecuatorianos, el yarabí también es una forma musical que se focaliza, por ejemplo, con los poemas de Mariano Melgar en Arequipa, pero acá se ha hecho mucho yarabí. Tampoco podríamos decir que es propiamente de algún lugar, sino es en el territorio extendido. Lo mismo la mulisa, es sobre todo en el centro, Cerro de Pasco, Huánuco, las zonas interiores, ¿no? Entonces estas expresiones deambulan, pertenecen territorialmente a grandes extensiones. Lo que sí es importante, los autores, que pueden describir hechos muy propios del lugar en donde se produce una muliza. Yo soy de Llata, y las mulizas que yo escuchaba en mi niñez hablaban de las situaciones propias del lugar. Esa sí se podría decir muliza llatina, muliza de Cerro de Pasco, muliza huanuqueña, porque el autor ha transcrito, la ha trasladado, las expresiones que se dan en el contexto geográfico, ¿no? Entonces, un poco pensar en ese sentido.
18: Sí, cierto. Pero sin embargo, Wilfredo, me parece que la idea está bien, sino que a partir de esta idea más bien se construiría un proyecto con la misma denominación del Cóndor Pasa, pero para revalorarlo a las obras de Alomía Robles. Había un proyecto anterior en la Universidad de Música Daniel Alomía Robles para llevar adelante un festival con el nombre de Cóndor Pasa, pero con la idea de que cada año aquí se interpreten las obras de Alomía Robles, distintas obras. En esa podría de algún modo terminar este proyecto, ¿no?
9: Me parece maravilloso. Yo saludo. No es que soy en contra ni Cristo. No. Solamente hago unas precisiones desde mi lectura personal. Yo saludo totalmente al gobierno regional, porque no he visto un gobierno regional que haya asumido un compromiso con las expresiones culturales como lo he percibido anoche. No, los gobiernos deben de también preocuparse por las expresiones de identidad. En este caso, las obras de Alomía Robles sí identifican a toda la cultura nuestra. Es la expresión de nuestras manifestaciones musicales. Eso me parece muy importante. Pero sí, se tiene que, digamos, difundir, se tiene que expandir las obras, en este caso, de Alomía Robles, y que vayan creciendo. No pueden estar estáticas. O sea, una expresión cultural para vivir en el tiempo tiene que avanzar, tiene que continuar, no puede detenerse.
18: Efectivamente.
9: Lo he dicho en algunas oportunidades.
18: Ahora, Wilfredo, ya tú en la comisión de gobierno de la Universidad Nacional de Música, y más o menos proyectando esta idea, quizás pueden instituir un evento anual en Lima, para la interpretación de las obras peruanas, ¿no? De compositores peruanos como Alomía Robles, Javier Pulgar o Francisco Pulgar Vidal. Hay tantos, ¿no? Que tenemos en el Perú. Y se le puede dar un espacio, ¿no? A las obras de los autores peruanos y quienes se han nacionalizado, como el caso de Holman, para darle ese espacio, podría ser posible, ¿no?
9: Por supuesto, y lo hacemos permanentemente. Recientemente hemos tenido una actividad que se ha desarrollado a nivel de Lima, también de Huánuco y también de Arequipa, ¿no? Entonces, esta actividad era la difusión de compositores y obras de autores del interior, no solamente centrados en Lima, porque hay compositores que viven en Lima y se difunden las obras de ellos, pero que tienen, digamos, origen del interior del país. Por ejemplo, en esta festividad se ha estrenado el himno de Huánuco y se ha tocado con la Orquesta Sinfónica allá en Arequipa, una versión de Cristian Cachay, en donde se ha hecho el himno en orquestación de Cristian, con la versión coral también de Cristian, y se ha hecho se ha estrenado, pero no aquí, sino allá en Huánuco, dentro de este festival de, ahorita se me viene el nombre. Entonces hay una permanente, ahorita, mañana por ejemplo, hay un concierto con obras de compositores peruanos y bolivianos que se va a hacer en la Universidad Nacional de Música. Hay una atención muy especial de las obras de nuestros compositores, pero también de los compositores jóvenes, ¿no?
18: Sí, eso es bueno. Y además se podría retomar esos proyectos, Wilfredo, que antes había, ¿no? Del Banco Popular, de otros organismos que llevaban adelante concursos para promoverlo a los compositores nacionales, pero ahora ya no vemos ningún concurso de ese tipo.
9: Nosotros tenemos recientemente, por ejemplo, el Trujillo en el concurso nacional de pianistas del futuro para jóvenes pianistas, se han estrenado 4 conciertos para piano de compositores peruanos, de Nilo Velarde, de José Sosaya, de Benjamín Bonilla, de Juan, ahorita se me fue el apellido, que son compositores actuales que están en plena actividad y se han estrenado obras que se han tocado con la orquesta de Trujillo, ¿no? Y esos mismos se han replicado en Lima. Estamos en permanente actividad. Antes había uno que otro concierto al año, pero ahora hay una permanente actividad de compositores peruanos, ¿no? Para incentivar a, ahorita 12 de nuestras estudiantes se van a Lituania, me parece, también en representación peruana. O sea, son jóvenes estudiantes de la Universidad Nacional de México.
18: Bueno, el tema de Arequipa se trataba del Festival Sinapsis, ¿no? Del que hacía referencia.
9: El Festival Sinapsis, ahí está, muy bien.
18: Efectivamente. ¿Y en Huánuco podría llevarse a cabo este Festival del Cóndor Pasa, pues, ¿no? Para interpretar las obras de Alomía Robles. Darle al final esa idea, redondear la idea, como se dice, ¿no?
9: Yo creo que sí, porque ayer escuché a la actual presidenta de la comisión organizadora, la señora, la doctora Guadalupe, que es huanuqueña, toda una propuesta con relación a Lomía Robles. Uno, sobre poner en valor el mausoleo de Lomía Robles. Luego escuché hablar a la presidenta de que se va a gestionar todas las obras originales de Lomía Robles como un museo para que se pueda preservar la música de Lomía Robles ahí documentada, ¿no? Entonces eso me parece maravilloso, ¿no? Y al mismo tiempo hablaba de toda una política para que esto se difunda en los escolares, en la educación básica regular. Me parece fantástico y nace a raíz de la iniciativa del gobierno regional.
18: Sí, está bien ese proyecto. Y por lo demás, Wilfredo, ya tú como presidente de la Comisión de la Universidad Nacional de Música, ¿cuál es tu visión? ¿Hacia dónde apuntan, no, como nueva universidad de música?
9: Mira, ayer hablaba justamente aquí en la Universidad Nacional de Lomía Robles, de donde yo me inicié, estudié 3 años. Uno de los planteamientos que considero importante son que, como nosotros tenemos la formación académica, nuestra oferta es académica, que las mallas curriculares de algunas especialidades que son similares, como aquí en Huánuco, como en Arequipa, en otros sitios, por ejemplo, educación musical, se tuviera que estar una sola malla curricular, tanto en Lima o Arequipa, para unificar los criterios y tener una propuesta de un educador musical peruano que se forme aquí, que se en la UNDAR, que se forme en la Duncan Lavalle, en la Universidad San Agustín, en Trujillo, en Lima. Esa es una propuesta de mi gestión, de unificar estas mallas curriculares y que con otras especialidades, por ejemplo, puede ser guitarra, que también es muy común y que los niveles han llegado para poder sostener una malla curricular similar. Entonces eso va a ayudar muchísimo al crecimiento de y a la unificación de nuestras especialidades, para que al mismo tiempo cualquier estudiante no esté queriendo ir siempre a Lima, sino que se puede ofrecer unificando las mallas curriculares. Eso. Luego hemos logrado que el Congreso de la República apruebe la ley que da pie a que las secciones preparatorias, antes llamadas acá FOBAS o FOTEM, o sea, la sección de estudios preparatorios de educación escolar y postescolar sean parte de la estructura de la universidad. La ley universitaria no lo contempla, pero hemos logrado que por unanimidad el Congreso de la República apruebe esta norma. Y eso sería muy importante, que esta norma aprobada recientemente, hace unos 15 días atrás, pueda ser también válida para todas las instituciones de formación superior. Tú lo sabes perfectamente, querido Rubén, que la educación musical, en este caso, o los intérpretes, no pueden hacerse terminada la secundaria, tiene que hacerse desde la infancia, ¿no? Para una preparación, digamos, que le permite tener habilidades musculares, fisiológicas. Ahora sí, estamos también, así estamos también en tener un terreno. Otro problema nuestro es que no tenemos una infraestructura adecuada que tenga salas de ensayos para bandas, orquestas, coros, salas acustizadas, ¿no? Que no molesten a otro salón, pero para eso debemos de tener primero un terreno. Estamos en la búsqueda de un terreno, ya hemos focalizado uno. A noviembre tendremos terminado toda la gestión y ojalá podamos conseguir un terreno para que se construya arquitectónicamente la Universidad Nacional de Música. Y ya ahora, con nuestra autonomía, podemos partir por primera vez tener la maestría en la universidad, para que nuestros egresados puedan estudiar y no salir fuera o buscar fuera, sino nosotros mismos ofertar la maestría, ¿no? Entre ellos se está pensando educación musical o composición, el mismo jazz, en música contemporánea. Entonces, estamos en eso, querido Rubén, y finalmente actualizar absolutamente todas nuestras normas de gestión, todas las que, para trasladar la conducta musical de profesores, alumnos, en nuestros reglamentos, en nuestras normas, porque todas las normas están hechas en función de la ley universitaria. Hay que hacerlo, pero siempre respetando el perfil de, en este caso, nosotros como músicos, cómo realizamos nuestras prácticas, nuestras actividades. Estamos en todo ese trabajo, querido Rubén.
18: Qué bien, Wilfredo. Y sobre la propuesta de una malla curricular unificada, ¿ya hay acuerdo con las demás universidades? Como por ejemplo en Huánuco, ¿tiene alguna opinión favorable?
9: Ayer conversando con la vicepresidenta académica, que también es nueva, hemos acordado que sí, por lo menos nosotros lo vamos a hacer. Entonces eso va a dar pie a que otras universidades se suman, y eso no sería favorable, que alguien mantener su propia malla, ¿no? No, yo creo que nos enriquecemos absolutamente todos. Entonces esta propuesta de una malla curricular que parte, en ese caso, de la Universidad Nacional de Música, va a ayudar muchísimo a elevar el nivel y a unificar la calidad de docentes profesionales, por lo menos en la educación musical en nuestro país.
18: Bueno, la verdad es una extraordinaria propuesta, Wilfredo. Esperemos que haya consensos. Algo así pasa con la Facultad de Medicina en todo el Perú, ¿no? Incluso hay un ente rector que supervisa la calidad de la enseñanza de solo en esta facultad, lo que debería ocurrir casi en todas las universidades, pero me parece interesante, y más bien te auguramos éxitos y esperemos que la Universidad Daniela Lomía Robles se sume íntegramente a este importante proyecto, porque al final ese es el sentido de una universidad, ¿no? La parte académica e incidir así en ellos.
9: Así es, o sea, esa es nuestra responsabilidad central, ¿no? En nuestra oferta académica, en nuestra formación del más alto nivel, competitivo con estándares regionales, internacionales. Mi objetivo es hacer de la Universidad Nacional de Música un referente en la región, que no se vayan a Sao Paulo, que no se vayan a Buenos Aires, que no se vayan a Cuba, que no se vayan a Chile, que estén aquí y que más bien vengan a la Universidad Nacional de Música de otras regiones. Entonces debemos de fortalecer y potenciar todas las capacidades de nuestros maestros, y lograr un liderazgo, no solo a nivel nacional, sino regional.
18: Claro, y convertirse en un referente, ¿no? De,
9: por supuesto.
18: De la cultura, ser el promotor de la cultura musical en el Perú, ¿no? Ese tipo de liderazgo nos hace falta.
9: Así es, y teniendo tanto culturalmente el país, es tan rico, es uno de los lugares, así como Egipto, así como China, que ancestralmente con una herencia cultural vastísima, entonces es importante que también eso pueda trasladarse en una expresión cultural, como son las artes, como es en este caso la Universidad Nacional de Música. Ahí, escuchaba hace unos dos días, la concepción del arte que hace Antonio Banderas y que le comunica al Santo Padre, me dejó conmovido, me dejó emocionado. Invito a los que están oyendo tu programa a buscar ese discurso de Antonio Banderas sobre el arte que le comenta al Santo Padre. Una de las cosas importantes, por ejemplo, señala, él dice, el arte debe ser una alternativa a la violencia, a todas las violencias, y así. Entonces, todos esos pensamientos, esas maneras de asumir la actividad artística, en este caso a lo que nos corresponde la música, no debemos estar ajenos a eso. Entonces, eso debe de ser trasladado en nuestra oferta académica.
18: Qué bueno. Wilfredo, muchísimas gracias. Un abrazo, saludos y éxitos en tu gestión.
9: Muchas gracias, querido Rubén, por esta oportunidad.
18: Agradecemos este espacio, esta comunicación al maestro Wilfredo Tarazona Padilla, reconocido músico huanuqueño, ahora en la dirección de la Universidad Nacional de Música. Y la verdad, lo que ha propuesto es genial. No hemos visto en mucho tiempo propuestas de esta naturaleza que orienten a liderar el desarrollo de la cultura en el país desde espacios no solamente de la Universidad Nacional en Lima, sino también integrando a los diversos espacios e instituciones. Creo que es importante. Le deseamos la verdad lo mejor de los éxitos a Wilfredo Tarazona, y no solamente por asumir la dirección, sino por empezar, por iniciar un nuevo liderazgo en la gestión cultural musical en el Perú. 8:09 de la mañana con 3 minutos, Estudio 5 Noticias.
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18: Estudio 5 Noticias, y en la parte final del programa, ayer se llevó a cabo la elección de la nueva Junta Directiva del Frente Patriótico de Huánuco. Estamos en comunicación con Gilmer Gómez. Él ejercía hasta ayer la presidencia del Frente Patriótico, no sabemos si ha sido reelegido o no. ¿Qué tal, Gilmer? Muy buenos días.
19: Gracias por la oportunidad, Rubén, estamos a tu disposición.
18: Sí, ¿cuál es el resultado de esta elección?
19: Sí, efectivamente ayer, un día de nuestro aniversario, se ha elegido la nueva Junta Directiva, el periodo 2006-2029. Y ha recaído pues la responsabilidad nuevamente, han confiado los asociados hacia mi persona, Rubén, la cual estoy muy agradecido de ellos, que han reconocido nuestro trabajo. Y estamos, como dice, para continuar y seguir trabajando en favor de nuestra organización y a favor de nuestro departamento. Voy a dar a conocer brevemente la relación.
18: Claro, adelante.
19: Vicepresidente, el señor Osvaldo García Guerrera. Secretario de Actas y Archivos, la profesora Sofía Mesa Durán. Secretario de Economía Logística, la señora Judith Arazona Campos. Secretario de Organización y Disciplina, el señor Lionel Martel Reyes. Secretario de Defensa, la señora Santosa Zambrano Maíz. Secretario de Prensa, Educación, Cultura y Disciplina, el profesor Joaquín Tarazona Cámara. secretario de Asistencia Social y Derechos Humanos. Secretario de Asistencia Social y Derechos Humanos, ¿no?
18: ¿Eh? Aló.
19: Bueno, okay. Secretario de Demarcación Territorial, Adler Mendoza Albornoz, y como vocal, el señor Paul Carlos Espinosa. Ellos son los flamantes miembros de la directiva, que se ha reducido, Rubén, de 19 a 10 miembros, ¿no? Y eso estamos sinceramente nosotros comprometidos para trabajar para este periodo que viene, digamos, de los 3 años, como manda la organización, ¿no?
18: Bien, Gilmer, gracias y éxitos en este nuevo periodo. Saludos.
19: Gracias, Rubén. Breve más quiero decir a la población, Paul, me olvidé decir, ha salido como vocal y encargado para sitios públicos, el señor Ricardo Rumi Modesto. Simplemente voy a proponer en esta próxima asamblea, Rubén, a la organización que nos autorice para apoyar y hacer todo lo posible para apoyar a nuestros hermanos de la provincia 2 de mayo, y ahí se forma una nueva organización civil, el nombre que ellos creen conveniente, los apoyaremos totalmente, así como Guamalíes tiene su frente defensa. Igual consideramos que 2 de mayo, que es un tema bastante delicado, un tema de demarcación territorial, donde se ha comprometido 873 kilómetros, se forma un frente en frente como debería ser los interesados. El otro frente que estamos proponiendo a la Asamblea también, que lo más urgente posible se convoque una Asamblea General ampliada acá en la ciudad de Huánuco, a fin de priorizar las obras que debería el pueblo aprobar, y que los gobernantes que vengan escuchen pues esta decisión, este apoyo del pueblo, y que no hagan lo que quieren y nuestros recursos económicos falan y sinceramente no se ve obras, Rubén. Eso es lo que voy a proponer urgentemente. Prioridad, ya tú sabes, es nuestra defensa territorial, pero sin descuidar educación, salud, agricultura, medio ambiente y todo eso. Eso lo conversemos, Rubén, y gracias por el espacio que me has permitido. Te lo agradecemos en nombre de la organización.
18: Muy bien, gracias a Gilmer Gómez, ratificado como presidente del Frente Patriótico de Huánuco. Hasta aquí nuestro servicio de noticias. Los invitamos para otro espacio hoy a la 1 de la tarde.
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en Estudio 5, 9 y 18 minutos. 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
1: 9:53.
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0: 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En Estudio 5, 10 y 2 minutos. 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

0: Son exactamente las 10 de la mañana con 11 minutos. 10 de la mañana con 11 minutos. Bienvenidos al modo manual de tu programa entretenimiento, el show de la radio. Y hoy te saluda y te acompaña hasta la una Lucía Beatriz Espinosa Vidal con información, música y algunas buenas noticias que tenemos hoy día a las 10 de la noche, un poco más. Ayer se ha volteado los resultados para la presidencia en esta segunda vuelta. En esta segunda vuelta, varios deben estar muy, muy contentos por este resultado. Hoy día y mañana comienzan a evaluar lo del jurado especial de elecciones, algunos votitos observados. Todos estos detalles te lo vamos a contar durante el programa. Son las 10 de la mañana más 12 minutos en los 97.7 FM. Vámonos con más música.
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1: Son exactamente las 10 de la mañana con 16 minutos, 10 de la mañana con 16 minutos. Y el titular de todos los medios de comunicación, incluido el nuestro, por supuesto, porque tú te mereces estar informado. Necesitamos acá charlar de lo que está pasando en el mundo político, claro que sí. Keiko Fujimori supera a Roberto Sánchez en el conteo oficial de la Oficina Nacional de Procesos Electorales. Votos del extranjero fueron claves en este resultado. Pasó a primer lugar en esta segunda vuelta con el 98.216% de actas contabilizadas. La candidata de Fuerza Popular suma 9.032.653 votos, equivalentes al 50.002% del total. La diferencia entre ambos postulantes es de apenas 561 votos. 561 votos, por lo que el tramo final del escrutinio mantiene la incertidumbre sobre el resultado definitivo. Hasta el momento, la OMPE reporta 91.111 actas contabilizadas de un total de 92.766, mientras que 1.635 actas se encuentran pendientes al envío al jurado electoral especial y 20 continúan pendientes en el procesamiento. Hay una amplia ventaja fuera del Perú para Keiko Fujimori, por supuesto que sí. Con el 94.495% de actas contabilizadas en el exterior, la candidata de Fuerza Popular registra 184.435 votos, equivalentes al 63.429%. Del total, mientras que el postulante de Juntos por el Perú junta 106.338 votos. El resultado de la segunda vuelta presidencial, pues, alcanza a, en Estados Unidos, por ejemplo, ¿no? Uno de los padrones electorales peruanos más numerosos fuera del país, la candidata alcanzó el 76.559% de los votos, con 44.440 votos. Otro país fuerte también fue Argentina, otro de los países con una importante comunidad peruana, donde Fujimori también mantiene una ventaja del 61.309% de los votos, que equivalen a 25.361 sufragios. También en España, la candidata de Fuerza Popular obtuvo el 60.114% de los votos frente al 39.886% de Sánchez. También el presidente de Ipsos, pues ya estaba dando como favorita a Keiko Fujimori. El presidente ejecutivo de Ipsos Perú, Alfredo Torres, señaló durante el desarrollo del conteo de la segunda vuelta presidencial que Keiko Fujimori tenía mayores probabilidades de imponerse en el resultado final, pese a que los primeros avances oficiales ubicaban a Roberto Sánchez ligeramente por encima. El analista explicó que la diferencia era muy ajustada y que aún faltaban incorporarse sectores del electorado que podían modificar la tendencia, especialmente el voto de los peruanos en el extranjero. Ahora, el precio del dólar ha bajado en esta eventual victoria de Keiko Fujimori, ¿no? Una de las, siempre, ¿no? Siempre nuestra temperatura, el dólar. El precio del dólar registró una caída en el mercado peruano mientras avanzaba el conteo en la segunda vuelta y las proyecciones empezaban a favorecer a Keiko Fujimori. La moneda estadounidense llegó a ubicarse alrededor de 3.39 soles, reflejando una recuperación del sol peruano frente a la expectativa de una eventual victoria de la candidata de Fuerza Popular. Hasta ahí es la actualización. Los procesos de los votos observados se van a realizar mañana en el jurado especial de elecciones. Siendo las 10 de la mañana con 21 minutos, seguimos con más música aquí en tu programa entretenimiento, el show de la radio.
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En Estudio 5, 10 y 24 minutos. 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

0: Son exactamente las 10 de la mañana con 36 minutos. 10 de la mañana con 36 minutos. Y bueno, te cuento que hay una novedad. Hay una convocatoria de parte de la Dirección Desconcentrada de Cultura, pues para este 24 de junio, aproximadamente una semana, un poquito más, se está realizando una convocatoria para artistas y agrupaciones. Nos dice la descripción que tú, si tú que estás escuchando, este es tu momento de subir al escenario. Ajá, la Dirección Desconcentrada de Cultura Huánuco invita a solistas, bandas, agrupaciones musicales a formar parte de la Fiesta de la Música 2026, una celebración que busca promover y visibilizar nuevos talentos de nuestra región. Contaremos con escenario, sistema de sonido, backline profesional y todo lo necesario para que los artistas puedan brindar una presentación de calidad ante el público huanuqueño. Participación abierta para todas las edades y géneros musicales. El evento será este 24 de junio desde las 4 de la tarde en el patio del Museo Regional Leoncio Prado. Si tienes música que compartir, esta es tu oportunidad de demostrar tu talento y vivir la experiencia de presentarte en un escenario profesional. ¿Dónde puedes conseguir? En sus redes sociales consigues la convocatoria y ahí está lo que tienes que rellenar, ¿no? El formulario para rellenar, inscribirte, ta, ta, ta, y participar este 24 de junio. Hay muchas bandas que necesitan este espacio y pues está buenazo que puedan ofrecer este tipo de espacios de parte de la Dirección Desconcentrada de Cultura. 10 de la mañana con 38 minutos. Seguimos con más música aquí en tu programa Entretenimiento, el show de la radio.
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0: Son exactamente las 10 de la mañana con 43 minutos. Y bueno, dentro de las noticias regionales y lo que nos preocupa, porque nos preocupa todavía el tema del agua, es que han informado que están proponiendo conformar una mesa técnica para la seguridad hídrica en Huánuco. La conformación de una mesa técnica permanente para la seguridad hídrica en Huánuco lo propuso el ingeniero civil Pablo Luis Salgado Ceballos durante el panel Fórum Diagnóstico y Desafíos de la Ingeniería en la Región Huánuco, Servicios de Agua y Saneamiento, realizado la mañana de miércoles en el auditorio del Colegio de Ingenieros. La problemática del agua potable en Huánuco no es únicamente una limitación de infraestructura, sino constituye un desafío de seguridad hídrica urbana. Su solución requiere una visión integral que combine protección de fuentes, modernización de la infraestructura, fortalecimiento institucional y planificación de largo plazo para garantizar el acceso continuo, seguro y sostenible al agua potable para las futuras generaciones. Durante su exposición, propuso como acuerdo del foro impulsar la ejecución del proyecto estratégico de agua potable, priorizando la implementación de la nueva línea de conducción de agua cruda, la planta de tratamiento de agua potable, el reservorio, además de fortalecer la protección de la cuenca del río Higueras y su faja marginal. También hay propuesta de pozos tubulares de contingencia. En el panel fórum organizado por el Colegio de Ingenieros de Huánuco como parte de la Semana de la Ingeniería, también participó el gerente de infraestructura del gobierno, Daniel Malqui, quien explicó sobre los avances de las dos inversiones de optimización, ampliación marginal, reposición y rehabilitación, la COAR, que trabaja en el gobierno regional como contingencia al corte de servicio de agua potable y para un nuevo canal de conducción de agua cruda y que reemplace el actual, que está en una situación crítica, como todos lo sabemos, ¿no? Este plan de contingencia incluye una planta de tratamiento de agua cruda para garantizar la calidad del agua para el consumo humano. Lamentó que la Autoridad Nacional del Agua esté demorando en autorizar las excavaciones de los pozos. Si no les dan autorización en 6 meses, ¿no?, se aprobaría el expediente técnico y en 1 año y medio entrarían en operación, es lo que mencionan. El proyecto se ejecutará mediante el sistema de obras por impuestos de expediente y ejecución financiera a través de la modalidad de obras por impuestos y la empresa que se adjudique, la Buena Pro, se encargará de la elaboración del expediente técnico y su ejecución. Esto, como saben, es parte del Fórum Diagnóstico y Desafíos de la Ingeniería de la Región Huánuco, Servicios de Agua y Saneamiento por la Semana de la Ingeniería. Son las 10 de la mañana con 46 minutos. Seguimos con más música aquí en tu programa Entretenimiento, el show de la radio.
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0: en Estudio 5, las 11 y 14 minutos.
1: Son exactamente las 11 de la mañana con 14 minutos. Estás escuchando el modo manual de tu programa entretenimiento, el show de la radio. Y bueno, te cuento que tenemos obra de teatro, ¿ah? Tenemos obra de teatro para la próxima semana. Tenemos obra de teatro para la próxima semana. Saca su segunda obra teatral, Sopor Teatro. Saca su segunda obra teatral, Sopor Teatro, con la obra Jugamos. La obra se llama Jugamos. Y pues vamos a compartir obviamente 3 días, ¿eh? Estamos compartiendo 3 días de función para la obra Jugamos. Son 3 actrices super mega talentosas que están participando de esta obra, que habla de un tema bastante importante, ¿eh? Habla sobre la trata de personas, estos secuestros de niñas inocentes, ¿no? Que pues lamentablemente caen en manos equivocadas. Y es una historia contada desde la perspectiva de los niños. Esta sería de estas niñas. Esta sería la segunda obra que presenta el elenco teatral Sopor Teatro en el 2026 con miras a la muestra de teatro, a la muestra nacional de teatro peruano que se realizará en noviembre, ¿ok? Son las 11 de la mañana con 16 minutos. Seguimos con más música aquí en tu programa entretenimiento, el show de la radio.
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11: 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Son las 11 de la mañana con 33 minutos y antes...

entrevista que tenemos. Acá tenemos primicias, ¿ah? Vamos a compartir contigo una primicia de una banda huenuqueña que está buenísima. Pero antes de eso, vamos a relajarnos un toque, ¿qué te parece? 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

0: Son exactamente las 10 de la mañana con 38 minutos. Vámonos con un poquito más de música antes de conectarnos con nuestro invitado especial.
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Eso, bien, ahí estábamos escuchando a Espinas Tiene el Rosal, como se suele decir, ¿no? Para que se defienda por ahí, puede ser. Ángeles de México, suena acá en los 97.7 FM. Y bueno, acá en nuestro programa estamos muy contentos de poder anunciarles una nueva producción musical, una canción maravillosa, Amor para Toda la Vida. A ver, vamos a escuchar un poquito de esta cancioncita que hoy día nos la van a presentar acá en la radio. A ver qué tal te parece.

0: Ahí va el cachito de Golden Van International. Nos encanta que haya nuevas propuestas acá en nuestra programación. Recuerda que nosotros venimos desde las 9 hasta la 1 compartiendo música contigo, ¿no? Entonces era un cachito por ahí después de conversar con Andrés. Vamos a compartir esta canción también contigo, ¿no? Él es el responsable de esta agrupación, desde las percusiones, con todo el ritmo, con todo el timing que le ponen ahí a estas cumbias maravillosas. Andrés Rojas León, pues, se va a conectar con nosotros justamente con en representación, obviamente, de la Golden Band, para que nos cuente un poco de los proyectos que tienen y también que nos cuenten, por supuesto, sobre esta nueva producción musical. De todas maneras, acá en los 97.7 FM te contamos las ultimitas de los artistas, ¿ah? Recuerda que también la Dirección Desconcentrada de Cultura está ahí haciendo su convocatoria para los artistas, así que hay espacio para todos, nos encanta. Bueno, acá estamos tratando de conectarnos con Andrés. Hace un segundo estaba súper, súper conectado. Y bueno, como les voy contando, ¿no? La Golden Van International es una agrupación musical profesional para todo tipo de eventos. Tú quieres celebrar tu cumpleaños, tu matrimonio, quieres celebrar tu divorcio, ¿qué quieres hacer que esté acompañado de música, ¿no? Siempre los aniversarios, por ahí un bautizo también, claro. ¿Por qué no un baby shower también, ¿no? Claro que sí. Ahora sí, estamos conectadísimos con Andrés Rojas León. Le vamos a dar la bienvenida a Radio Estudio 5 para que nos cuente sobre los proyectos de la Golden Van. Hola Andrés, bienvenido a Radio Estudio 5. Buenos días todavía.
1: Lucía, ¿cómo estás? Mucho gusto. En primer lugar, quiero agradecer a Dios por esta oportunidad que me está brindando, de plasmar todos los proyectos con mucho amor, cariño para toda la gente huánuco, toda la gente de Perú y el mundo que nos escucha. También, Lucía, agradecer en primer lugar también a mi querido amigo Rubén Valdés. Gracias por abrirnos las puertas de Radio Estudio 5. 38 años, al aire ustedes, pucha, qué emoción tener una radio netamente huanuqueña, ¿no? Una legendaria también para nosotros, los huanuqueños.
0: Claro, para nosotros también es un placer que ustedes compartan con nuestra audiencia sus nuevas canciones. Cuéntame del proyecto musical 2026 de la Golden Van International, que va a poner a gozar, que va a poner sabrosura a la vida de los huanuqueños.
1: Sí, Lucía, mira, te quiero contar que hemos grabado hace poco nuestro primer sencillo, ¿no? El que se llama Amor para toda la vida. Habla del amor fiel, ideal y sincero, leal que busca y encuentra la fórmula para que este amor dure, sea y sobre todo para toda la vida, ¿no? Esta inspiración, bueno, es de letras y música, fueron plasmados de vivencias, sentimientos y deseos por buscar la felicidad donde el motor y el motivo de dicha inspiración es mi esposa, ¿no? Mi esposa, un saludo para ella, mi esposa Mar, donde dedico esto con mucho amor, sentimiento a todas las personas, seguidores, oyentes de la buena música.
0: Muy bien, Andrés. Y bueno, tú desde la percusión, ayudándonos ahí con el ritmo para mover el esqueleto como tiene que ser, en compañía de toda la banda, pues imagino que tienen proyectos para este año, que van a llevar este nuevo tema a distintas fiestas, celebraciones, por ahí, quién sabe, participar de eventos ahí que convocan, pues está cerca ya también el aniversario de Huánuco. Agosto está a dos días nomás. ¿Qué proyectos tienen? ¿Dónde se van a presentar?
1: Sí, Lucía, comentarte que este primer sencillo viene a ser como nuestra partida de nacimiento, ¿no? De Golden Van Internacional, donde estamos creando un estilo propio, original, cero copias, y es lo que nos diferencia del resto, haciendo de la cumbia peruana, huanuqueña, un estilo tropical de cumbia, ¿no? Llevando a todo el mundo con un estilo original. Quiero dar gracias a Dios por todo este don que me dio la música, de la percusión, porque sin Dios no sería nada posible esto. Y como socio perteneciente a PDAI, te comento que todos los temas que estamos grabando son netamente propios de autoría y composición propia mío, ¿no? Entonces, comentarte que tenemos ya cerrado todo lo que es diciembre para trabajar con un local de eventos, todas las promociones. También la otra semana estaremos lanzando el tema en la ciudad de Pucallpa, ya que la ciudad de Pucallpa, bueno, tuvo una muy buena acogida el tema Amor, Amor para toda la vida, ¿no? Después, el próximo 15 de julio estaremos por Tarma, también donde has pegado el tema, gracias a Dios. Y próximamente estamos planeando unas visitas a Lima también para hacer las presentaciones correspondientes del tema.
0: Qué genial. Entonces tienen, uy, uy, uy, van a estar que viajan durísimo por ahí, ¿ah? Me encanta, me encanta. En el caso de la presentación de las canciones también, por ahí han recibido alguna oferta tal vez de colaboración con algunas artistas o te interesa o les interesa a ustedes, no sé, por ahí proyectarse, ¿no? Participar, compartir escenario con otros artistas así que son de talla nacional o acá también, que tenemos muy buenos músicos, por supuesto.
1: Claro que sí, claro que sí. Comentarte, haciendo hincapié a lo que dices de los buenos músicos, yo quiero hacer un poquito un paréntesis acá. Huánuco es tierra cuna de grandes músicos, ¿no? Daniel Alomide Arroles, Pocha es un maestro, de ahí salimos en distintos géneros, ¿no? Tanto en el huayno, la cachua, el rock, todos los géneros que hay ahorita, ¿no? El Pelo de Ambrosio, Mito Ramos. Pucha, no sé, tengo tantos nombres en la cabeza, yo he compartido con muchos de ellos y hemos empezado juntos en proyectos con ellos también, ¿no? Comentarte que, bueno, mi trayectoria musical empezó pues con un tiempo en Real Orquesta, después toqué en Son Calidad, pucha, te estoy hablando de unos años, pero maravillosos, ¿no? Donde todo se tocaba en vivo, se grababa todo en vivo, no es como ahora, más fácil, ¿no? Pero comentarte también que empecé mi carrera musical con Cámara de Gas, bueno, de American Ska. Grabamos el primer sencillo con Garu también, todas las promociones, un grupo muy reconocido en Huánuco, grupo Garu, ¿no? Entonces después grabé también con Pelo de Ambrosio sus primeras producciones. Y bueno, en el trayecto de ese tiempo me integro a las filas del Lobo y la sociedad privada, ¿no? Con mi estimado amigo José Luis Arroyo Lobo. Entonces, es ahí donde ya empieza mi carrera más fuerte porque gracias a la música logro viajar a gran parte del mundo, casi todo el mundo, ya que he estado en sociedad privada pues 20 años, ¿no? Y eso me ha ayudado mucho porque he ganado mucha experiencia, he visto diferentes escenarios, la vivencia y todo esto. Y todo esto, toda esta experiencia de más de 35 años que tengo en la música, estoy plasmando en la empresa musical que hemos creado, ¿no? Y quiero ponerle al 100% 24/7 todo el esfuerzo, la dedicación y los temas que estoy haciendo. Bueno, son temas propios, como te decía, ¿no? Son netamente hechos con mucho amor para huanuqueños y para todos los huanuqueñistas, ¿no? Adelantarte también, Lucía, que para la próxima semana, mira, te voy a dar la primicia. Vamos a soltar otro tema también. Y espero contar con el apoyo de ustedes también para la difusión. Y respondiendo a tu palabra, perdón, respondiendo a tu pregunta que me has hecho de la colaboración con otros artistas, mira, recién el tema lo hemos soltado hace 10 días, ya, y por ahí conversando con los amigos, por ejemplo, Dilber Aguilar me dice, no, Andrés, me encantó tu tema, lo juego. Claro, estamos en conversaciones con Dilber Aguilar, también con Agua Marina, ¿no? Entonces ellos también quieren hacer en otras versiones. Bueno, todo es posible, amiga, mientras se difunda y el nombre Huánuco esté presente en todo el mundo, creo que eso suma.
0: Claro que sí, y es una muy buena noticia. Es muy lindo compartir el escenario o tener el espíritu de otros artistas que también, como todos nosotros, ¿no? Han bregado su camino día con día, porque no es sencillo, no es sencillo dedicarse al 100% a la música, mucho menos en nuestro país. Y pues que haya este apoyo de estos artistas definitivamente debe ser un orgullo para ustedes y obviamente para todo Huánuco también, porque estamos sobre la mesa, estamos ahí en el escaparate, nos encanta eso. Por ahí, Andrés, también nos interesa mucho a los perdón, a los oyentes que están ahora conectados a la programación. Es saber sus redes sociales, porque siempre nos encanta saber en qué están, dónde están, cómo han llegado, ¿no? ¿Cuáles son las redes sociales que están manejando ustedes ahora?
1: Mira, Lucía, estamos en todas las redes sociales, de Spotify, YouTube, estamos en el Facebook, Instagram, TikTok, solamente con el nombre Golden Band Internacional. No hay otro enlace, solamente con ese nombre Golden Band Internacional nos pueden encontrar en todas las redes. Y nuestro número de contrato, el único número oficial, no hay otro, es el 970-490-639. Eso los conecta directamente con el manager que maneja toda la empresa, ¿no? Las fechas y todo esto. Te repito el número para todos los oyentes, de repente que quieran un pedido por ahí, nos pueden escribir al 970-490-639. Y estamos en todas las redes, Lucía, como Golden Band Internacional.
0: Muy
1: Tres
0: bien,
1: palabras,
0: Andrés.
1: Golden Band Internacional.
0: Ajá, perfecto. Entonces, Andrés, yo te voy a dejar el espacio para que puedas presentar esta maravillosa canción que ustedes lo han preparado, pero con ese sentimiento y, por supuesto, para mover a bailar, que mandar a bailar a todos los huanuqueños que están ahorita. Necesitan, merecen su pausa activa y la Golden Band Internacional les va a dar ese espacio. Entonces te dejo acá para que tú puedas presentar tu canción y vamos ahí a lanzar en los 97.7 FM la canción para toda la vida. Adelante, Andrés.
1: Gracias, Lucía. Con tu venia, bueno, quiero presentar a toda la gente huánuco, a todos los huanuqueños, huanuqueñistas y a todos los oyentes de todo el mundo, una canción netamente huanuqueña, interpretado por Golden Band Internacional. El tema se llama Amor para toda la vida. Con mucho cariño, amigos, espero lo disfruten, lo compartan y a gozar y bailar con Golden Band Internacional. Gracias y bendiciones.
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0: Ahí estábamos escuchando esta maravillosa canción, Amor para toda la vida, de Golden Band Internacional. Ellos están ahorita dando la hora, ya tienen contrato, se van a iniciar un viaje bastante interesante por varios lugares de nuestro país. Ojalá que les vaya recontra bien. Y bueno, vamos a estar a la espera, por supuesto, de la segunda canción. Ahí estábamos hablando con Andrés Rojas León. Él se encarga de la percusión, se encarga de que tú estés ahí con el ritmo ahí, ¿no? Me encanta. Y bueno, nada, que les vaya espectacular y por supuesto nosotros estaremos compartiendo la música de la Golden Band Internacional. Ella se quiere ser bilingüe a vuelta. No. Golden Band Internacional. Ellos están ahorita para dar la hora y poner a Huánuco en el escaparate. Nosotros muy contentos de que haya más producción musical huanuqueña, porque es así, el talento no se esconde, el talento se tiene que mostrar, y a nosotros nos encanta eso, que tú disfrutes, nosotros disfrutamos, los artistas se publicitan, es una locura muy linda. Acá en los 97.7 FM, continuamos con más música en el modo manual de tu programa Entretenimiento, el show de la radio.
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1: Este es el momento de presentar el Ángelus.
2: El ángel del Señor anunció a María
3: y concibió por obra y gracia del Espíritu Santo.
2: He aquí la servidora del Señor.
3: Hágase en mí según tu palabra.
2: Y el Hijo de Dios se hizo hombre
3: y habitó entre nosotros.
2: Dios te salve María, llena eres de gracia, el Señor es contigo. Bendita tú eres entre todas las mujeres y bendito es el fruto de tu vientre, Jesús.
3: Santa María, Madre de Dios, ruega por nosotros pecadores, ahora y en la hora de nuestra muerte. Amén.
2: Ruega por nosotros, Santa Madre de Dios,
3: para que seamos dignos de alcanzar las promesas de nuestro Señor Jesucristo. Oremos. Derrama, Señor, tu gracia sobre nosotros, que por el anuncio del ángel hemos conocido la encarnación de tu Hijo, para que lleguemos por su pasión y cruz, y con la intercesión de la Virgen María, a la gloria de la resurrección. Por Jesucristo nuestro Señor. Amén. Amén.
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Y ya les dije que junio es el mes más bonito, claro que sí. Oye, han lanzado oficialmente la fiesta de San Juan. Tingo María, capital de la selvática provincia de Leoncio Prado, se proyecta recibir más de 30.000 visitantes para la fiesta de San Juan para este 24 de junio. ¿Quieres ir a comer tu Juan? ¿Quieres ir a comer tu tacacho? ¿Quieres ir a comer tu cecina? ¿Quieres ir a comer tu chilicano? Te vas a Tingo María. Te vas a Tingo María este 24, te olvidas de todo el mundo y celebras San Juan. Cae miércoles, por cierto, ¿ah? En ese cometido, la mañana del miércoles, ayer se realizó en Tingo María, ah, no, acá en Huánuco, la promoción de las actividades que desde la noche del martes se viene realizando para conmemorar a esta fiesta tradicional amazónica. Más de 30.000 visitantes es lo que realmente esperan este año, ¿ah? Marc Fuentes, ¿no? Señala que esta celebración genera un movimiento económico importante en la provincia, cuyo desarrollo y progreso obviamente es el turismo. No maten el turismo de Tingo María, por favor, porque es maravilloso. Tingo María recibe un montón de visitantes, no solamente del Perú, sino también extranjeros. Es muy bonito, es muy bonito la organización que tiene Tingo María para hacerte conocer unos lugares maravillosos, turísticos, ecológicos. Es muy lindo, es muy lindo. Y bueno, pues este año buscan atraer más visitantes todavía, ¿no? La comitiva tingalesa no solo presentó su programa de actividades, también mostró su gastronomía, la danza de los tulumayos, que por cierto, son espléndidos, impecables, ¿no? Que va a encabezar la pandillada amazónica a las 4 de la mañana. ¡Ay, qué lindo! Ya, lléveme ya, escúpame ya de Tingo María, por favor, a las 4 de la mañana, el día de San Juan, que desde la Plaza de Armas recorrerá varias calles de la ciudad de la Bella Durmiente. Así como Tingo María, otros lugares de la selva también están preparando lo mejor de lo mejor para la celebración de San Juan. Nos encanta, pues, nos encanta San Juan, nos gustan las celebraciones de la selva. Nos gusta, ¿qué más? Su comida, por supuesto. Nos gusta pandillar. Nos gusta, ¿qué más? Hay compartir con los amigos, por supuesto. Nos encanta todo ese movimiento, esa familiaridad. No es cualquier cosa también preparar tu juane, ¿eh? Tu juane es para pasarlo en familia también. Alguien va pasando la aceituna, el otro va pasando la presa de la gallina, el otro ahí va a estar quemando su hoja de bijao, el otro va a estar ahí haciendo sus hilitos con la rafia. ¿Qué más? Y así, un montón de actividades que tiene esta maravillosa fiesta de San Juan, ¿no? Y pues eso es lo que nos encanta, eso es lo que nos apasiona, nos gusta, lo que nos llama a disfrutar, a visitar las tierras amazónicas. Es muy bonito, es Navidad, 24 de junio es Navidad, todo se celebra. Y también por la parte de los Andes, por supuesto que sí. Por supuesto que sí, porque se celebra el Año Nuevo Andino, que también vamos a estar comentando sobre eso. Hay preparativos en el sur del país, específicamente Cusco. Es una locura. Todo el Perú se detiene para el 24 de junio. Y eso me encanta. ¿Y es por qué? Porque es la expresión de nuestras tradiciones peruanas. Yo bien feliz, la verdad. Ahorita nos vamos con alguna música selvática, ¿puede ser? ¿Sí? Mix Tangarana de Natalie Díaz suena aquí en los 97.7 FM.

Óyeme, son las 12 con 20 minutos. La Natalie Díaz está quedada la hora. Oye, ha hecho colaboraciones también con... ¿Cómo se llama esta ñañita? La que es cantante, la que era cantante de Explosión de Iquitos. Ay, me he olvidado su nombre. Ya bueno, con ella también ha hecho colaboraciones así para sus videos de TikTok y todo. Está dando la hora la Natalie Díaz. Está bonito, bonito. Ucayalina ella, me encanta. 12 del mediodía con 20 minutos. Y bueno, este es un anuncio para la concientización sobre las enfermedades de transmisión sexual. Es muy importante estar seguros, estar sanos, ¿ya? Y ayer, bueno, todo el mes de junio es el tema del mes de la concientización. Ayer específicamente fue el Día Nacional de la Prueba de VIH, así que tú puedes acercarte a los centros de salud, puedes acercarte al Hospital Regional Emilio Valdizán. ¿Para qué? Para que en tan solo 20 minutos y con un pinchoncito, así chiquitito, chiquitito, chiquitito, una gotita de sangre, que pueden diagnosticarte y pueden descartar, por supuesto, esta peligrosa enfermedad. De todas maneras, siempre hay que cuidarse, siempre hay que tener responsabilidad con tus actividades del sabroseo, ¿ya? No estés por ahí, no sé, siendo irresponsable, no cuidándote. Es bien importante, porque de ahí, pues, no solamente sufres tú, sino también sufre tu familia. El tema de los embarazos no deseados, etcétera, etcétera. Entonces, estas campañas que realizan, ¿no? Desde mal que bien el Ministerio de Salud, pues es importante que lo tomes en cuenta, ¿te parece? Entonces, saber es tu derecho y tu tranquilidad. En este mes de la concientización, te recordamos la importancia de un diagnóstico oportuno. Así que tú, guanuqueño o guanuqueña, hazte la prueba de forma rápida, segura y confidencial. Los resultados solamente te lo dan en 20 minutos. Así que toma esta decisión clave para cuidar tu salud y tu futuro. El autocuidado es tu mejor decisión. Y si lo haces con tu pareja, pucha, muchísimo mejor. Muchísimo mejor. Vayan los dos hanchatos de la mano ahí hacerse su revisión anual, que está bueno también eso, ¿ah? 12 del mediodía con 22 minutos. Seguimos con más música aquí en tu programa de entretenimiento, El Show de la Radio.

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1: 12 y 34 minutos.
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2: Son exactamente las 12 del mediodía con 35 minutos, 12 del mediodía con 35 minutos. Mandamos saludos para Carlos Rodríguez hasta Lima, específicamente en Chosica. Siempre soleada Chosica, nos encanta. Un saludo para toda la gente de Chosica. Y también desde Bogotá, ¿cómo va el frío por Bogotá, por cierto? Desde Colombia también se conectan acá en la transmisión, porque somos unos alaracosos, eso es lo que somos. Entonces estamos ahí pendientes del TikTok, ahí conversando con la gente, y por ahí desde Bogotá hacen este pedido de su canción favorita, me imagino, o la va a dedicar, yo no sé. Yo no sé si está en amores o en desamores, pero suena Sebastián Yatra aquí con su canción Tacones Rojos. Lo disfrutas aquí en los 97.7 FM. Es una...

Son exactamente las 12 del mediodía con 39 minutos. 12 del mediodía con 39 minutos. Falta poquito nada más. Ya estamos terminando nuestra última hora de programación. Última hora de programación. Y acá con las cosas electorales no se paran, ¿ah? Porque este año estamos con todo. Ya están instando desde el Jurado Especial de Elecciones a que las organizaciones políticas inscriban a sus candidatos para las elecciones regionales 2026. Pónganse las pilas, ya consigan las firmas, las inscripciones, documentación. ¿Dónde están los coordinadores? Me amargan. 12 del mediodía con 39 minutos. Seguimos con más música aquí en tu programa Entretenimiento, el show de la radio.

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1: Son las 12 del mediodía con 47 minutos en los 97.7 FM. Compartimos contigo algunos acontecimientos literarios también, me encanta. Y pues, más o menos hace 24 horas, casi 24 horas, el cantante y actor Toño Robles pues ha posteado en sus redes sociales unos versos que le ha dedicado a Yaro Wilca. Imagínate tú, con una acompañada de una fotografía, pues le ha dedicado unas líneas al majestuoso, al imponente Yaro Wilca. Dice: capital del imperio Yaro, tierra milenaria y ancestral, cuna de indomables guerreros, celebra tu aniversario. Un día serás reivindicada, tu fortaleza, tus conquistas, tu estirpe noble y preciada, tu historia jamás olvidada. Miles vendrán a tu encuentro para atestiguar tu legado, forjador del Perú profundo, raza y costumbres sagradas. Que el mundo rendido caiga a tus llanos y quebradas. Que Llaxahuarina levante tus destinos postergados. Escribe Toño Robles. ¡Qué bonito! Así de cuando en cuando debemos dedicarle unas líneas, ¿no? A nuestra tierra querida. En este huánuco querido, Yaro Wilca querida. Bueno, eso es, si quieres entrar a chequear qué tal, o quieres leerlo, quieres dedicarlo tal vez, o compartirlo, puedes entrar a la página de Toño Robles y estará ahí la publicación para que la puedas disfrutar y compartir también. Porque es esto, ¿no? La expresión diaria, literaria, cultural, artística que tenemos todos para con nuestra región, con expresiones, recuerdos, memorias de nuestra propia historia, es buenazo, es lindo, es reivindicativo, me gusta. Y tanta falta que hace ahora, ¿eh? Tanta falta que hace ahora. Son las 12 del mediodía con 49 minutos. Seguimos con más música aquí en tu programa Entretenimiento, el show de la radio.

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1: Son las 12:57. Hemos llegado a la parte final de tu programa Entretenimiento, el show de la radio. Te acompañó Lucía Beatriz Espinosa Vidal. Nosotros nos encontramos mañana, previo al fin de semana, nuestra edición de viernes. Esperemos que con mejor ánimo que hoy día, porque hoy día todos estamos como medio bajoneados, ¿eh? Espero que tengas una tarde buena, que lo que quede de la jornada laboral al menos te traiga una buena noticia. Te quedas con la segunda edición de Estudio 5 Noticias. De mi parte, que tengas una excelente tarde. Hasta mañana. Chau, chau.
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0: ¿Qué tal? Muy buenas tardes. Bienvenidos a la información. Estamos con Estudio 5 Noticias y, por supuesto, toda la información al instante en esta edición de noticias, jueves 11 de junio de 2026. Estudio 5 Noticias, 38 años en la primera línea de la información. Bien, como cada tarde, hoy también estamos con ustedes en esta edición de noticias, Estudio 5 Noticias, en la primera línea de la información. Por supuesto, todos los temas, toda la información en esta edición de noticias, como cada tarde, segunda edición informativa, Estudio 5 Noticias. Bienvenidos. Y nuestra línea telefónica para ustedes, atención, el 964-019-521, Estudio 5 Noticias. Usted ya está en el centro de la noticia.
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0: Estudio 5 Noticias. Estamos con toda la información al instante en esta edición de noticias. Bienvenidos a cada uno de ustedes. El presidente del Comité Central de las Juntas Vecinales, el ingeniero Kleber Calixto, dio cuenta sobre la presencia del presidente ejecutivo de OTAS para mañana, a un fin de asistir a una mesa técnica sobre el problema del agua, pero también él plantea que ahí debe abordarse el problema de la corrupción.
2: Se había llegado en la Comisión Regional Anticorrupción la última semana de mayo, ¿no? La reunión que se tuvo a cabo en la Corte Superior de Justicia. Era parte, digamos, como de los acuerdos, que era formar una comisión, ¿no?, para viajar a Lima, para directamente hacer las gestiones ante la OTAS y el Ministerio de Vivienda sobre el tema de la problemática del agua potable aquí en Huánuco, ¿no? El tema de hacer a Huánuco, ver la solicitud de la remoción de los funcionarios actuales de hacer a Huánuco y también pues el tema del problema en sí, la intervención en sí de emergencia o los planes de contingencia que debería tener hacer a Huánuco para que no se suceda nuevamente los problemas que ahora, ¿no? En vista de que acá en Huánuco no había una predisposición de los funcionarios, sobre todo del gerente actual, ¿no?, de Ejeda Huánuco, se nota realmente que no hay una vista de solución por parte de aquí de los funcionarios de Huánuco, ¿no? Por eso es que era necesario ir a Lima, ¿no? Bueno, el día de mañana va a haber una reunión, una mesa técnica, ¿no?, entre la Comisión Anticorrupción, donde va a estar integrado, ¿no?, por el gobernador regional, el alcalde provincial, está integrado por la presidencia de la Junta de Fiscales, está la Procuraduría Anticorrupción, está el representante de la Contraloría, de la Defensoría del Pueblo. Es una institución que tiene varias autoridades, ¿no? Precisamente por esa razón, nosotros vamos a participar dentro de esto, pero de otro enfoque, como siempre lo hemos planteado, ¿no? Y justo el tema del problema aquí, nuevamente repetimos, no es un tema solamente de desabastecimiento del agua potable, es un tema de atentado, de perjuicio, ¿no?, de afectación a la salud pública de los ciudadanos, ¿no?, de los usuarios en todo caso. Por las mismas versiones de los funcionarios de Seda Huánuco, versiones oficiales, ellos manifiestan que, por ejemplo, la última vez se ha perjudicado, en todo caso se ha dejado de atender al 20% de los usuarios. Y con la reparación que hicieron después de 4 días, se hicieron la reparación, no han completado la misma cantidad de agua que requiere la población. Están al 80%, ¿no? Entonces, eso hay que ver que ahorita, en este momento, ahora que estamos conversando, y hace como 2-3 semanas atrás, igual les dijo a la comisión, es de que hay ya se están cometiendo delitos en este momento, ¿no?
3: Ahora, don Cleber, justamente antes, a la ciudadanía huánuquina.
2: Lamentablemente no hay medidas coercitivas que obliguen a hacer a Huánuco a poder implementar sus planes de contingencia o tema de emergencia, ¿no? Entonces nosotros estamos estableciendo de que definitivamente, como parte de los acuerdos de la reunión de la Comisión Anticorrupción, es de que se implemente también los procesos de denuncias penales, ¿no? Ante la Fiscalía de Penal, ante la Fiscalía de Medio Ambiente y a la Fiscalía de Prevención del Delito, ¿no? Porque acá están viendo delitos ya. Justo nosotros estamos convocando y estamos junto dentro del Comité Central de la Junta Vecinal, estamos pidiendo a todos los vecinos que traigan sus pruebas, o sea, de los delitos, que del cobro indebido, que es un tema, pero también, por ejemplo, cuando hay problemas de los desagües, ¿no? O sea, de los buzones que se tapan y que la mitad por días está ahí que los desagües están abiertos, por ejemplo, en Amariles, hace un día atrás nada más. Hay un desagüe que está más de 2-3 días, está discurriendo las aguas servidas por las calles. Entonces, y Seda Banco no interviene en esos casos. Y ese justamente es un tema, un delito, ¿no?
4: ¿La llegada de esta autoridad va a cambiar en algo?
2: No, o sea, lo que ellos van a plantear, yo entiendo que una mesa técnica es para ver soluciones, pero no es una solución inmediata, ¿no? Pero justamente nosotros estamos como sociedad civil, queremos plantear la solución inmediata, que es, señores, acá hay denuncias, nosotros vamos a establecer las denuncias. Y ellos tienen que actuar, ¿no? O sea, en función a eso, porque si no son delitos. O sea, acá ya es un tema, ya es un tema ya de netamente de funciones, de...
3: Para posibles hasta que van a denunciar, ¿no? A Seda Banco, pero ¿qué hay las denuncias para las... la incapacidad de las autoridades de no frenar este abuso de ese agua?
2: Bueno.
3: ¿Se ha pensado en ello?
2: También, o sea, hay varios temas ahí, ¿no? Justamente nosotros estamos analizando, como tenemos ya 3 meses en esta función del Comité Central, también los otros servicios, o sea, es parte de nuestra función del Comité, de la Junta Vecinal, estar vigilando, fiscalizando el tema de los servicios públicos. Entonces, dentro de lo que es nuestras funciones, este tema del agua potable es parte, digamos, de nuestra función. Entonces, por lo tanto, estamos comenzando con el tema del agua, que es lo más urgente, lo más necesario en este momento. Pero vamos a continuar viendo todos los demás, ¿no? Ahora, lamentablemente, la municipalidad, por ejemplo, en la audiencia pública que hubo el 29 de mayo, por ejemplo, en la audiencia pública, no sinceran la realidad de la municipalidad, ¿no? Hay problemas reales. Un ejemplo, de los 40 millones que llega del Fondo Común para la provincia de Huánuco, solamente se invierte entre 10 y 15% para obras. El 80% o el 85% se invierte para gastos corrientes. ¿Por qué se da esa situación? Por ejemplo, hay también el tema de la morosidad respecto al tema de la recaudación tributaria. También eso tiene que verse, o sea, que debe una solución. Porque lamentablemente, mientras no hay recaudación y con el presupuesto bajo que tenemos, Huánuco pues está condenado, digamos, a tener estos problemas de falta de inversiones para hacer nuestros problemas más álgidos, ¿no? Y la Montaña no tiene capacidad por el tema de falta de inversión, ¿no?
4: Claro, ¿y en qué se quedó el pedido del cambio de gerente de Seda Huánuco? ¿Hay alguna respuesta concreta?
2: No, precisamente la reunión de mañana va a ser en base a eso. Nosotros vamos a exponer, que lamentablemente el actual gerente no da la talla, ¿no?, para estos problemas. O sea, se escuda en temas...
4: ¿Se pretende hacer una rotación, más no un cambio?
2: Mira, ese es un tema ya de que tiene que ver en el caso de OTAS, ¿no? OTAS tiene sus propios procedimientos de cómo, porque de seleccionar sus profesionales, ¿no?
3: No
2: quisiéramos que sea así, pero hay que entender que para que dentro de las normativas, de los requisitos, ¿no?, el perfil que tiene un profesional para ocupar esos cargos, tiene también que cumplirse, ¿no? O sea, tengo entendido que tienen que ser profesionales, especialistas en la materia, que tengan estudios, que tengan, pues, no solamente tema del saneamiento, me imagino que debe tener, pues, estudios gerenciales, administrativos, financieros, ¿no? Porque eso tiene que ser así. Ahora, yo sé que acá hay funcionarios, ex funcionarios de Seda Banco que han sido gerentes operativos, ¿no?, que también podrían ser parte, ¿verdad? O sea, podemos contar con esos profesionales, pero tendrían que ser reconocidos por la OTAS. O sea, hay que entender que la OTAS ahorita administra Seda Banco, entonces tener que, lamentablemente, anteriormente, vamos a ver un tema. OTAS tiene 5 años de intervención, el problema del canal de conducción tiene 60 años. Entonces, ¿qué se hizo durante todo ese tiempo? O sea, 55 años, ok, lo achacamos a las autoridades locales y 5 años a OTAS. Entonces, ahí, al menos, digamos, estamos teniendo un camino de solución. No es lo que estamos esperando, pero tenemos que...
3: ¿La solución sería volver a la administración?
2: No creo. Tiene que sincerarse el tema de la internamente de Seda Huánuco, porque la verdad nosotros vemos muchas deficiencias técnicas que a veces no se ve. Hay un especialista que nosotros estamos lamentando que no está en estos días, pero él nos dijo que ha estado como un servicio de peritaje que le hicieron a Seda Huánuco, y él ha notado que lamentablemente en cuestiones técnicas estamos mal. O sea, por ejemplo, manejo de presiones, ¿no? No hay manejo de presiones en Huánuco. Por eso que en otros lugares hay presiones altas en las viviendas y en otros lugares hay presión baja. ¿Por qué? Porque no hay un manejo técnico especializado, ¿no? Entonces hay muchas falencias, pero lamentablemente todas estas cosas se tienen que ir de a poco, ¿no? Y solucionar poco a poco, ¿no?
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0: 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Bien, así está la información. Así iniciamos nuestro servicio de noticias, 1:13 p.m. Y por su parte, Luis Felipe Ártica Arroyo, director del IDMA Huánuco, expresa sobre la baja participación en la fiesta del Mururaymi cada 21 de junio en la localidad de Kichqui.
5: El local y el gobierno regional, ¿no? ¿Para qué? Para lograr realmente su desarrollo. Ya lo decía el alcalde Yacus, hoy, la semilla. Pero ¿quién no está valorando la semilla como tal? Hay conservacionistas que tienen 300 variedades, mujeres que conocen más de 500 variedades. Es increíble cómo la mujer reconoce, ¿no? Para qué sirve, etcétera, ¿no? Realmente, como huanuqueños, no estamos valorando lo que significa el Mururaymi.
6: Ahora, ingeniero, son 25 años, que indica, pero la fiesta del Mururaymi ya no es fiesta, ya, porque está disminuyendo en su calidad de organización, en la muestra misma de lo que significa la diversidad agroecológica, ¿no?
5: Sí, tú tienes toda la razón. Por ejemplo, estoy trabajando ahí en las comunidades y hay muchos conservacionistas que no quieren bajar al Mururaymi porque no son valorados, ¿no? A veces hacen tanto un esfuerzo, pero este año estamos tratando de que baje porque le estamos dando como IDMA la logística necesaria para el traslado, ¿no? De sus zonas de producción hacia Guayacán, fuese más cerca, ¿no? Pero cada año, como usted lo dice, va disminuyendo, ¿no? Y el punto álgido es el intercambio de semillas. Ahí es lo importante. Y el año pasado, pues, muy poquitas, ¿no? Pero este ya estamos, como IDMA, estamos teniendo otra estrategia para que los realmente conservadores sean presentes ahí, ¿no? Estamos comprometiendo.
6: ¿Cuántos agricultores que se dedican realmente a la biodiversidad?
5: A la biodiversidad, mira, tenemos reconocidos por el Ministerio de Cultura 7. Ya, 7, pero son más. Nosotros estamos trabajando.
6: ¿Cuántos conocen?
5: Sí.
6: ¿Cuántos habrá?
5: Ahí está, hay conservadores del mismo Kishki, habrá 30 conservacionistas, que tienen más de 50 variedades, ¿eh? Hablamos de ese.
6: ¿Cuántas variedades habrá de papa?
5: Mire, hace 15 días hemos estado trabajando con el Centro de la Papa, en el reconocimiento del mismo Guayacayán, y las señoras han identificado cerca de 440 variedades de papa, porque decían que algunos nombres se repetían. Entonces nosotros, como un inventario inicial, tenemos, justo acá está la doctora Milka Tello, Culeneval siempre ha llevado ese registro, y hemos identificado como 600. Pero ya con la misma población se ha quedado en 440 variedades de papa.
6: ¿Todos 400 solo en Kichqui?
5: Solo en Kichqui.
6: Ahora, ingeniero, ¿qué hacer para mejorar eso?
5: Mira, con la propuesta que estamos haciendo nosotros, eso lo mencionaban antes, ¿no? O sea, con esta producción sin agroquímicos, las papas manifiestan su alta potencialidad que tienen. Tan es así que ellos ya han enviado 40 toneladas ya a Lima, estas empresas que están comprando para los famosos, para los famosos chips. Se está viendo un mercado, porque cuando lo han hecho el análisis, oye, fenomenal. Y creo que esa es la manera, ¿no? Con el alcalde estamos, ya bueno, en su último año de gestión, pero estamos viendo todas esas posibilidades, ¿no? Sí, el año pasado el alcalde nos ha colaborado, por ejemplo, con el Guano de Isla.
6: Pero el que debe organizar, el que tiene la responsabilidad es la municipalidad distrital, ¿no?
5: Claro.
6: Y gestionar el apoyo de otras entidades, y parece que no lo está haciendo eso.
5: A veces, por eso siempre digo, nos juntamos por el Mururaymi y nada más, pues siempre he dicho, después qué, ¿no? Nosotros estamos todos los días trabajando con la gente, ¿no?
4: ¿Una vez al año?
5: Una vez al año es el Mururaymi, pero
6: no tiene una política agraria para poder fomentar la biodiversidad.
5: Lo tiene, pero creo que no la medida que quisiéramos, ¿no? Porque si no hubiéramos logrado hace tiempo, ¿no? Por ejemplo, esta zona de agroecología, estamos tocando las puertas de no solamente la gestión, sino de gestiones anteriores. Y al final hemos decidido trabajar con los presidentes de las dos comunidades y están dando resultados, ¿no? Ahí se está sumando el Centro Nacional de la Papa. Porque el Centro Nacional de Papa está poniendo al especialista para hacer el expediente técnico.
6: Ahora, ingeniero, si seguimos en esa línea, ¿hay algún riesgo con esta agrobiodiversidad en Kichqui?
5: Claro, ¿no? Por ejemplo, lo mencionaba el alcalde, oye, hay empresas que están únicamente incentivando cuatro variedades de papa, que son las comerciales. O sea, la gente está empezando a cultivar nada más que cuatro variedades y está dejando a los demás. O sea, ahora cuando tengamos la zona de agrobiodiversidad, decía, no va a ser una herramienta para que ellos, como comunidad, como centro poblado, puedan, porque la ley es bien claro, cuando hay obras de desarrollo, todos los demás ministerios tienen que priorizar esas obras que ellos van a determinar, ¿no?
6: Pues pero lo que usted dice es que podríamos perder de las 440 y tantas sí. variedades que tienen, solamente llegar a 4.
5: Llegar a 4, que es lo que te pide el mercado, ¿no? Entonces, ¿qué hacemos con ellos, no? ¿Qué hacemos para que esta gente, porque hay papas que no se consumen?
6: Por eso, ¿quién se va a hacer? ¿Quién?
5: Lo que habíamos planteado nosotros, como mismo, yo tuve la oportunidad en 2015 de presentar al Mundo Rami en el Congreso de la República, desde ese tiempo. Y planteaba, ¿por qué no generar un bono para los conservacionistas? Así como le dan un bono para los cultores de la música criolla. ¿Por qué no ellos? Porque el Estado, ahí el Aguapán, por ejemplo, le da creo 1,000 soles al año. Es algo, ¿no? Entonces hoy, ¿por qué no gestionamos esto? Ahí el famoso servicios ecosistémicos. En el agua es claro, ¿no? Hay localidades que pagan en sus recibos 50 céntimos para hacer conservación del agua ahí. ¿Y por qué no hacemos lo mismo con los conservacionistas? Porque si no tienen un incentivo económico, van a decir, oye, ¿para qué conservo tanta diversidad? Mejor me dedico únicamente a 4 variedades, ¿no?
7: Ahora, usted también ha pedido que el sector agricultura tenga mayor prioridad a los productores y a este evento.
5: Claro, mire, hay un proyecto de papa nativa. ¿Cuánto es? 37 millones. Y es que no está considerado en el proyecto. Es algo increíble, ¿no?
6: Inconcebible.
5: No es, entonces, oye, ya. Sí va a ser allá un laboratorio o algo así, pero ese laboratorio se va a hacer en el INEA, de acuerdo, ¿no? Porque el INEA tiene la capacidad técnica para que tenga un laboratorio de diversidad genética. Entonces, siempre le estoy llamando, ¿no? Decía hace un momento, ya está en el calendario regional de ferias, el año pasado hemos luchado para que esté ahí, pero no le ha dado ni un sol, no un sol de presupuesto. O sea, ¿cómo se puede gestionar
6: el gobierno? Está en el calendario nacional, sí, nos dice, pero regional, no tiene ni un sol de...
5: No tiene un presupuesto. Yo pues les he llamado...
6: ¿Quién le va a dar el presupuesto?
5: La DRA. Entonces yo le estoy pidiendo que está el director de la agencia agraria, está el representante, la ingeniera León, y le estoy diciendo con nombre propio, por favor, pues ya este año pongamos un sol.
6: ¿Cuánto se necesitaría mínimamente, ingeniero?
5: Para Mururemi creo que con unos 60 mil soles sería una organización, pero como podríamos haber terminado, pues, no solamente... Sí, es bajísimo, ¿ya? Pero podríamos haber terminado, por ejemplo, por una red de negocios, invitar a las empresas, acá están los productos, ¿no? En la Papa María, yo he tenido la oportunidad de ser uno de los jurados, con el ingeniero Mendoza, y él se estaba dando muestras de la calidad que tienen, de pulpas moradas que necesitan el mercado actualmente, ¿no? No solamente 4, él ha identificado acá en la feria como 15. O sea, hay potencialidades, ¿no? Lo que pasa es falta un poco una visión de desarrollo más largo y lento. Gracias.
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0: Estudio 5 Noticias, 1:20 p.m. El decano del Colegio de Ingenieros de Huánuco, Fernando Espinosa, al dar cuenta sobre la semana del ingeniero en Huánuco, expresó una preocupación de que el plan de desarrollo urbano en Huánuco no funciona.
8: Sí, pues, sí, no ha funcionado, porque hay un detalle, como ustedes lo saben, la publicación recién se realizó el año pasado, pero la aprobación del plan de desarrollo urbano fue el 2021. Entonces ahí tenemos un desfase prácticamente de casi 5 años, de que, o sea, en lo que se aprobó en la municipalidad y lo que se recién se ha publicado en el peruano, hay un desfase que podría tener problemas técnicos, ¿sabes? Porque todo lo que se ha realizado, todos los trabajos que se han hecho durante estos años, incluso podrían estar en peligro de quedar en foja cero. Sin embargo, pues, se tiene conocimiento que este plan de desarrollo urbano, pues, tiene muchos defectos. Podría tener muchos problemas, y por lo cual definitivamente se tiene que realizar un nuevo proyecto de este.
0: Claro, y en este tema, ingeniero, ¿cuál es el problema en la gestión del desarrollo urbano? Es decir, ¿este plan es vinculante o solo es una hoja de ruta?
8: No, es un tema vinculante, porque nuestro plan de desarrollo urbano nos va a dar, digamos, el mapa que tenemos o cómo tenemos que crecer nosotros como ciudad y todas las necesidades que tenemos. Entonces, más que un plan de ruta, es en realidad es una situación en la cual nosotros pues tenemos que ponerle énfasis y mucha seriedad al tema. Entonces la Municipalidad de Huánuco tiene que desarrollar este plan de desarrollo urbano de manera responsable, ¿no?
0: Claro, ese es un tema, porque Huánuco ha crecido de una manera desordenada. Si ya se publicó hace un año, no sé si se ha venido implementando, ¿qué información tienen?
8: Bueno, la información que nosotros estamos manejando es escasa, porque sí, o sea, sí hay especialistas que han revisado este tema, pero no, están encontrando demasiados defectos. Al parecer, no han sido un estudio que digamos ha tenido todas, ¿cómo le puedo decir? Todas las, ¿qué me llama? Todas las entes, digamos, que tenían que haber participado, no han participado, ¿no?
0: Ese es el tema, ¿no? ¿Y cómo se haría esta actualización? ¿De qué modo se podría canalizar?
8: Bueno, pues nosotros en el colegio tenemos especialistas en todo lo que es, mira, ¿no? Aquí el Colegio de Arquitectos va a tener una función muy importante, pero nosotros como Colegio de Ingenieros tenemos varios especialistas que se dedican a este tema. Entonces podríamos colaborar, pero las licitaciones que se realizan a partir de ello deberían formularse, digamos, a empresas que ya hayan tenido esa participación, ese conocimiento en otras ciudades, ¿no? Porque la experiencia es muy importante ahí para que se pueda desarrollar de una mejor manera nuestra ciudad, porque nuestra ciudad, como usted sabe, es una ciudad histórica, tiene muchísimos años, pero tenemos que ver cómo desarrollar la ciudad de manera ordenada, ¿no? Y de eso se trata el plan de desarrollo.
0: Claro.
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0: Estudio 5 Noticias. Estamos en esta edición de hoy jueves 11 de junio de 2026. Toda la información en esta edición de noticias como cada tarde. Y siempre recordándoles nuestra línea telefónica, el 964-019-521. La información en instante en esta edición de noticias. 1:25.
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0: Una de la tarde con 26 minutos. Sí, el mundo vive la fiesta del Mundial. Hace poco se inauguró el Mundial en México. Como es de conocimiento, este Mundial tiene tres sedes: México, Estados Unidos y Canadá. Y hay una serie de problemas, ¿no? Por el tema de cómo Estados Unidos impone sus condiciones para llevar adelante este Mundial. Y seguramente varios países van a tener problemas. Por ejemplo, Irán, ¿no? No tiene las facilidades para entrenar por el hecho de que tienen problemas bélicos justamente en Medio Oriente, pero el fútbol pues tiene otro derrotero, ¿no? Y aquí Irán ya no compite en las mismas condiciones, así como otros países que han llegado al Mundial, porque se supone que en el tema de deporte todos tienen las mismas oportunidades, pero eso no está sucediendo. Ese es uno. Y el otro tema es que muchas entradas ahora ya no se venden como si fuese, digamos, una entrada normal, un ticket normal, sino funciona como si fuese la bolsa de valores a través de aplicaciones. Hoy usted compra un precio y mañana puede costar otro. Y si por A o B no hay mucha demanda, el precio cae. Imagínense a dónde estamos llegando, y el fútbol, más que entretenimiento, ya se ha convertido, ¿no?, en un negocio global, en una marca, y va perdiendo la identidad de la competencia, de la calidad del fútbol. Claro, siempre vamos a ver buen fútbol, pero globalmente, corporativamente, ya tiene otra visión. Fíjese cómo hoy se venden estas entradas, ¿no?, a través de las aplicaciones, más o menos como Polymarket, que es una tienda, una plataforma de apuestas globales, en política, en varios sectores, ¿no? Una persona puede ganar porque sus seguidores invierten, y esa tendencia marca la diferencia. Eso ha pasado con las elecciones en Perú. Entonces, ya no va a haber la decisión del ciudadano, sino van a estar sujetos a estas tendencias de la tecnología para que los ciudadanos tomen decisiones, pero a partir de cómo se imponen los algoritmos, ¿no? O por ahí alguien, por ejemplo, compra, digamos, 100.000 entradas para subir la demanda y subir el precio. Eso se hace y lo están haciendo, ¿no? Por ejemplo, mucha gente, para tener mayores algoritmos, crea 20, 30, 40, 50 páginas para que rebote su misma información que hacen los trolls. Algo similar está sucediendo con las aplicaciones en el tema de eventos, etcétera. Y no hay regulación hasta el momento sobre este tema. Esta es la novedad del mundo.

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2: Estudio 5 Noticias, bienvenidos, 1:35 PM. Estamos en la segunda edición de hoy jueves 11 de junio de 2026. OMPE, les comentamos, ya todos ustedes tienen la información, está al 98.236% del conteo de votos. Solo faltan procesar, hay actas pendientes, 13 en total. Y estas actas pertenecen mayormente a Ucayali y Loreto. Keiko Fujimori tiene 50.002 y Sánchez 49.998. La diferencia de votos es relativamente menor, ¿no? Porque Keiko tiene 9.034.070 votos y Sánchez 9.033.211 votos. Pero la situación también un poco que se complica, ¿no? Juntos por el Perú ya presentó una denuncia, según Infobae, por indicios de graves de fraude y pide al Jurado Nacional de Elecciones anular 1.757 mesas en Lima. Y esto va a ser pues así, ¿no? Una lucha, una pugna, temas de análisis y de impugnaciones voto a voto, que seguramente va a tomar su tiempo. Y como lo dijo el presidente del Jurado Nacional de Elecciones, esto se estaría anunciando recién a mediados de julio. Pero sin embargo, medios nacionales, aquí viene lo preocupante, dieron cuenta de que por error o ya lo tienen formateado, el Jurado Nacional de Elecciones en horas de la mañana publicó la proclamación de la ganadora, en este caso de Keiko Fujimori, y a los minutos borró la página web. Después el jurado, a través de un comunicado, explicó que se trataba de la elección del año 2021, pero el tema es que lo han publicado. Todo esto pues hace que se, digamos, genere suspicacias y dudas, y que el jurado actúe así, se supone que no tiene filtros, no tiene supervisión, o ya lo tiene como plantilla anticipada lo que va a suceder, y eso definitivamente amerita una investigación. 1:32 PM, así está el panorama de la información nacional. En el tema internacional, obviamente, la inauguración del Mundial pues acapara todos los titulares a nivel global. Con Shakira en el show estelar, México celebró la primera fiesta inaugural del Mundial 2026, precisamente dice Infobae.com. 1:38 PM, bienvenidos.
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2: Y el primer partido del Mundial como sede, en este caso México, una de las sedes, el partido está programado para las 2 de la tarde. México se mide con Sudáfrica. En este partido inaugural del Mundial en México, hay 3 sedes para este Mundial: México, Estados Unidos y Canadá. En el Mundial inicial, es decir, después de la inauguración, juega México su primer partido con Sudáfrica. 1:39 PM. Si ustedes se han percatado, constantemente tenemos aquí a alcaldes de centros poblados, de municipios, vienen hasta el gobierno regional a reclamar sus obras. Y todo esto porque hay un centralismo, ni siquiera un centralismo institucional, sino un centralismo personal. Es decir, el señor gobernador acapara todo, él decide todo. Estamos ante un reinado similar al que pretende imponer Max Faura, que se considera el rey de Huánuco, ¿no? Y bajo esa lógica algunos se creen que tienen esa, digamos, potestad. Son cuestiones personales, pero en la política, en el tema de Faura, es un tema personal, él puede hacer lo que quiere, como se dice, con su plata. Pero en la política no, pues, ya están los problemas. Ya no es un centralismo institucional, es un centralismo personal. Y todos tienen que estar viniendo a Huánuco a reclamar. No hay una gestión descentralizada, no se descentraliza los presupuestos a través de los gobiernos municipales o los centros poblados. Esta es la mala herencia.

0: y otros trabajos más que se ha podido gestionar. También hemos gestionado a nivel del Ministerio de Energía y Minas la electrificación rural que va a ser al 100% en el distrito, ¿no? Y también, pues, con temas de delimitación territorial hemos podido conseguir la fecha exclusiva para la consulta poblacional de pueblos que han estado prácticamente olvidados, y con esta consulta se piensa incorporar al seno del distrito de Rondos donde corresponde, y eso se va a dar mediante consulta poblacional.
1: ¿Cómo ustedes han encontrado la gestión cuando han ingresado ya en el 2023?
0: Siempre hay gestiones que salen con activos y pasivos. Ha estado la gestión pues medianamente trabajando, que había salido. Entiendo yo habrá tenido sus motivos de falta de proyección, ¿no? No había proyectos que continuar, ¿no? Y lógicamente no se ha correspondido a nosotros formular nuestros propios proyectos para conseguir financiamiento.
1: ¿Ustedes están dejando proyectos encaminados?
0: Nosotros dejamos más de 6 proyectos encaminados, no encaminados, ya concluidos, con informe de calidad técnica.
1: ¿Para la otra gestión?
0: Para la otra gestión, efectivamente. Proyectos de saneamiento básico, Iscopampa, Puquio, que ya tienen la conformidad técnica. Proyectos de canales de riego, que también tienen la conformidad técnica del sector. Y efectivamente proyectos también de infraestructura educativa. Dejamos proyectos habilitados con conformidad técnica, a diferencia de las gestiones anteriores que no se ha visto, ¿no?, en mi gestión.
1: Ahora, ¿cómo o de cuántos estaría hablando económicamente, en las cuales ustedes han estado invirtiendo en todos estos proyectos?
0: Cada proyecto tiene un costo muy distinto a uno a otro por la naturaleza de expediente, ¿no? Los proyectos de pistas y veredas, que ha traído una inversión más de 9 millones, nos ha costado en costo de expediente 40 mil soles. Y igual las pistas y veredas de Pilco Cancha, igual los proyectos de ambientes, los canales de riego, no han tenido un costo muy alto o sobrevalorado en costo de expediente. Creemos que Rondos, un distrito que se encuentra en tipo G, con un fondo común muy ajustado, no percibe regalías mineras, se tenía que haber orientado a mejorar los pueblos como la capital del distrito, y sobre todo economizar en la elaboración de expedientes.
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3: Estudio 5 Noticias. Ayer se presentó el evento sobre la presentación del Cóndor Paz como una fecha para posicionar el origen del Cóndor Paz, el origen huanuqueño del Cóndor Paz. La verdad, hay una serie de falencias sobre este proyecto, no sabemos cómo lo han hecho. La intención es buena, sí, porque hay que promover el arte y la cultura de Huánuco, pero es necesario pues también hacer las precisiones. La zarzuela del Cóndor Paz no es una zarzuela huanuqueña. El espacio, el ámbito que cuenta, en este caso la narrativa, tiene como espacio la ciudad de Cerro de Pasco, ¿no? Y hay melodías que no representan a Huánuco, pero sí una mulisa que tiene sus orígenes en Huánuco. Pero la melodía del Cóndor Paz tiene tres partes, y la mulisa solo es una parte, ¿no?, que sí tiene origen huanuqueño. Entonces habría que hacer algunas precisiones. Sobre ese tema hablamos en horas de la mañana con el maestro Wilfredo Tarazona, director de la Escuela Nacional o de la Universidad Nacional de Música, presidente de la Comisión de Gobierno de la Universidad Nacional de Música. Él es muy generoso, estuvo presente en este evento, pero él también hizo estas observaciones. Pero este evento hay que mejorarlo, ¿no? Por ejemplo, sumar lo que ya se había iniciado en la Universidad Daniel Alomía Robles, es decir, en cada mes de junio llevar a cabo un festival El Cóndor Pasa, pero un festival que permita la interpretación constante, tanto de intérpretes peruanos, huanuqueños, extranjeros, de las obras de Alomía Robles, aparte del Cóndor Pasa, ¿no?, de las obras. Son muchas obras que ha dejado Alomía Robles, aparte de sus recopilaciones. Creo que a eso se debería llegar y hacer una modificación. La idea está bien. Hay que cubrir algunos vacíos y darle una forma, ¿no? El Cóndor Pasa es una

0: melodía universal tiene sus orígenes en guanaco, pero no es pues 100% guanaqueño. Eso también hay que entenderlo. Es parte de la cultura peruana, de la música andina peruana. Entonces hay que darle otra perspectiva, como lo ha señalado también el maestro Wilfredo Tarazona. Eso lo comentábamos ayer sobre este tema y coincidimos con el maestro Wilfredo Tarazona. Bueno, esto como comentario que lo abordamos también con él en horas de la mañana. Pero hay algo importante que ha señalado el maestro Wilfredo Tarazona, que nos parece capital. Wilfredo, pues no solamente es un gran músico, es una persona que tiene mucha visión, ha desarrollado importantes proyectos en el Perú. ¿Y cuánto nos gustaría que aquí recibiera un premio de sus paisanos, de los huanqueños? En Lima lo han premiado en muchas oportunidades, en Arequipa también. Y aquí hay que reconocer a tan distinguidos personajes que hacen cultura, hacen patria, como lo viene haciendo él, con tanto nivel, con tanta calidad y sobre todo con tanta honestidad. Es un ejemplo de cómo se pueden hacer bien las cosas. Sí se pueden hacer bien las cosas, no solamente en la cultura, sino también en la política. Y Wilfredo es un ejemplo de ese tipo de personajes que pueden liderar, en este caso, el desarrollo cultural musical, como ya lo empieza a llevar a cabo. ¿Y qué dijo? Tiene la propuesta de unificar la currícula, es decir, lo que se enseña en el conservatorio o en la escuela, en la Universidad Nacional ex conservatorio, también se enseña aquí, se enseña en Arequipa, se enseña en Puno, se enseña en Acolla, y nos parece extraordinario, porque solo de esa manera vamos a tener una educación de calidad y estandarizada. ¿Y cuánto nos gustaría que eso sucediese, no en toda, con todas las universidades? Pero está muy lejos. Nuestras universidades públicas locales más están, digamos, sus autoridades preocupados en quedarse en el poder, disfrutar del poder, trabajar solo para el poder, pero no tienen estas ideas. A ningún académico de Huánuco le hemos escuchado ideas de esta naturaleza. Y qué bien que Wilfredo lo tenga. Y no solamente es una idea. Vino a Huánuco y coordinó con el actual presidente y le ha comprometido para que hagan lo mismo. Y lo mismo posiblemente van a hacer los demás. Así se gestiona. A eso se llama liderazgo académico, porque para eso son líderes académicos. El tema de construir obras, etcétera, eso le corresponde pues a un gerente de obras, como él también sabe que se tiene que hacer, pero por encima de ellos, el objetivo, la columna vertebral es el desarrollo académico. Aquí hay algunos importantes pasajes de este diálogo, cuando habla también de espacios que viene abriendo hoy la Universidad Nacional de Música para la presentación de las obras de los compositores peruanos, entre otros, y donde precisamente amplía y desarrolla esta importante propuesta.
1: Pues sí, porque ayer escuché a la actual presidenta de la comisión organizadora, la señora, la doctora Guadalupe, que es huanuqueña, toda una propuesta con relación a Lomía Robles. Uno, sobre poner en valor el mausoleo de Lomía Robles. Luego escuché hablar a la presidenta de que se va a gestionar todas las obras originales de Lomía Robles como un museo para que se pueda preservar la música de Lomía Robles ahí documentada, ¿no? Entonces eso me parece maravilloso, ¿no? Y al mismo tiempo hablaba de toda una política para que esto se difunda en los escolares, en la educación básica regular. Me parece fantástico y nace a raíz de la iniciativa del gobierno regional.
0: Sí, está bien ese proyecto. Y por lo demás, Wilfredo, ya tú como presidente de la Comisión de la Universidad Nacional de Música, ¿cuál es tu visión? ¿Hacia dónde apuntan, no? Como nueva universidad de música.
1: Mira, ayer hablaba justamente aquí en la Universidad Nacional de Lomía Robles, de donde yo me inicié, estudié 3 años. Uno de los planteamientos que considero importante son que, como nosotros tenemos la formación académica, nuestra oferta es académica, que las mallas curriculares de algunas especialidades que son similares, como aquí en Huánuco, como en Arequipa, en otros sitios, por ejemplo, educación musical, se tuviera que estar una sola malla curricular, tanto en Lima o Arequipa, para unificar los criterios y tener una propuesta de un educador musical peruano que se forme aquí, que se en la UNDAR, que se forme en la Duncan Lavalle, en la Universidad San Agustín, en Trujillo, en Lima. Esa es una propuesta de mi gestión, de unificar estas mallas curriculares y que con otras especialidades, por ejemplo, puede ser guitarra, que también es muy común y que los niveles han llegado para poder sostener una malla curricular similar. Entonces, eso va a ayudar muchísimo al crecimiento de y a la unificación de nuestras especialidades, para que al mismo tiempo cualquier estudiante no esté queriendo ir siempre a Lima, sino que se puede ofrecer unificando las mallas curriculares. Eso. Luego hemos logrado que el Congreso de la República apruebe la ley que da pie a que las secciones preparatorias, antes llamadas acá FOBAS o FOTEM, o sea, la sección de estudios preparatorios de educación escolar y posescolar, sean parte de la estructura de la universidad. La ley universitaria no lo contempla, pero hemos logrado que por unanimidad el Congreso de la República apruebe esta norma. Y eso sería muy importante, que esta norma aprobada recientemente, hace unos 15 días atrás, pueda ser también válida para todas las instituciones de formación superior. Tú lo sabes perfectamente, que
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0: Bien, Wilfredo Tarazona, ese es liderazgo académico, cambiar, coordinar para cambiar la historia, elevar el nivel académico. Ese es el papel, pues, de un rector de una universidad, como él lo ocupa, pero en su condición de presidente de una comisión de gobierno, en este caso de la Universidad Nacional de Música, Wilfredo Tarazona Badía, reconocido músico nacional e internacional. Y a propósito de cultura, hay una buena noticia. La diócesis de Huánuco ha reeditado el libro, la monografía de Huánuco, del Monseñor Berroa. La verdad, es un texto capital. Todo huanuqueño y huanuqueñista debiese leer este libro, como también la historia de Huánuco de José Brayanos, para conocer nuestra historia, nuestro pasado y los aportes, y de esa manera tener un mejor perfil, tanto en el presente como en el futuro. La presentación del libro se está haciendo en coordinación con la Biblioteca Municipal, la Municipalidad de Huánuco, y precisamente estamos en comunicación con Karina Ordóñez. Ella es coordinadora de la Biblioteca Municipal de Huánuco. Karina, muy buenas tardes.
3: Muy buenas tardes, estimado Rubén. Muchas gracias por la oportunidad que nos das para poder promocionar esta importante actividad.
0: Bien, si nos comentas no solamente sobre la presentación del libro, sino cómo es que se logra esta reedición.
3: Bueno, nosotros hemos estado por muchos años brindando a los usuarios, a los lectores, a los investigadores de nuestro medio local, el libro, podríamos decir, la primera edición, ¿no?, que ha sido publicada en el año 1934 por su autor, el Monseñor Rubén Berroa Ibernedo. Hemos estado revisando, ya que a la biblioteca siempre nos visitan muchas personas dedicadas a promocionar la cultura, y una de ellas es la comunicadora, la periodista Pilar Trujillo. Entonces, hemos comentado sobre esta obra muy valiosa, por muchos reconocida como una obra monumental, y es una obra en realidad que ha sostenido en la actualidad a muchas investigaciones de distintos escritores del área de historia, ¿no?, inclusive para tesis también y otras investigaciones que han realizado la población huanuqueña. Entonces, hemos comentado sobre la tercera edición, enterándonos del trabajo, de la labor por parte de la diócesis de Huánuco, como también del fondo editorial de la Universidad Católica C.E. Sapiense, ¿no? Entonces, al conocer, prácticamente nosotros lanzamos esta propuesta para el desarrollo de la actividad cultural relacionada con la obra monografía de la diócesis de Huánuco, escrita por el monseñor Francisco Rubén Berroa y Bernedo, ¿no? Una importante publicación vinculada a la memoria histórica, religiosa y cultural de nuestra ciudad. Hemos sostenido una reunión con el monseñor Pedro Alberto Bustamante López, obispo de la diócesis de Huánuco. Se mostró muy interesado. Estamos organizando juntamente con ellos, hemos articulado esfuerzos con Cáritas, la diócesis de Huánuco. Hemos dado a conocer también al fondo editorial de la Universidad Católica Sede Sapiense. Quiero comunicar también una bonita noticia. La universidad nos ha enviado 5 ejemplares para que podamos ya tenerlo en nuestros estantes de la Biblioteca Pública Municipal de Huánuco y el público usuario, el público lector pueda conocer esta nueva edición, que es la tercera edición. No es un libro, yo creo que con algunas correcciones que va a beneficiar a los investigadores en cuanto a términos, no inclusive a los escolares, no a universitarios. Entonces, nosotros hemos programado también esta actividad coordinadamente para que se lleve a cabo para el día 26 de junio, este viernes 26 de junio, a horas 7 de la noche en el auditorio del Seminario Mayor San Teodoro, que está ubicado en el Jirón 2 de Mayo, número 815. Y esto pues es un mutuo acuerdo, ya que, bueno, es una fecha que también va a trascender, va a coincidir con la conmemoración del fallecimiento del monseñor Alfonso María de la Cruz Sardina Zavala, ¿no? Muchos conocemos que está en un proceso de beatificación del monseñor Sardinas. Queremos, con ese motivo, ¿no? También poder llevar a cabo esta importante actividad. Que no queremos tampoco que sea la primera presentación, porque esto es una obra muy importante, muy valiosa, que también debemos llevarla hacia los colegios, a las instituciones educativas, y de repente, más adelante, haciendo más coordinaciones con otras instituciones, continuar con la promoción, con la difusión de este libro.
0: Qué bien, y hay que saludar la voluntad y el deseo de hacer labores culturales por parte del obispo, ¿no? El monseñor Pedro Bustamante, porque
3: Sí.
0: está haciendo trabajos como, por ejemplo, de la remodelación de esta importante infraestructura eclesial que tenemos en Huánuco, que es la iglesia de San Francisco. Ha puesto en marcha un importante museo, la verdad es uno de los pocos museos en el centro del Perú que tenemos de esta naturaleza, y bueno, que tiene mucho que mostrar desde el punto de vista del arte religioso y cultural. Y ahora, mira, nos sorprende con la reedición de este libro. Creo que eso es saludable, ¿no?
3: Sí, en realidad es muy importante. El monseñor Pedro Bustamante ha propuesto justamente para que el Seminario Mayor San Teodoro sea el lugar del desarrollo de esta importante presentación, ¿no? Por tratarse de un espacio relacionado con la historia de la Iglesia huanuqueña y también con la trayectoria del monseñor Rubén Berroa.
0: Bueno, paralelamente cuenta pues la historia de Huánuco, ¿no? Porque
3: Sí.
0: la iglesia siempre ha jugado un papel importante en la sociedad, pero no solamente cuenta la historia de la iglesia católica en Huánuco, sino también la historia de Huánuco.
3: Exacto, así es. Y también eso hemos podido leerlo en el libro de José Barallanos, ¿no? En la historia de Huánuco. Entonces es un libro muy importante en realidad y que va a ser ahora una oportunidad para toda la población huanuqueña. Y para todo el Perú y el mundo que tiene de repente, no solo como un derecho, sino es algo que parte desde la valoración y la conservación de nuestra identidad cultural.
0: Cierto. ¿El libro de qué manera se va a distribuir? ¿Se va a poner a la venta? ¿Qué se conoce?
3: Sí, nos informó la señorita Lucy Asencios. Ella es la encargada del Museo de Arte y Cultura de la Diócesis Huánuco, con quien también estamos coordinando, van a poner a la venta los libros a un precio especial ese día de la presentación del libro. No hay muchos huanuqueños que desconocían, ¿no? Entonces esta va a ser una oportunidad para que podamos también promocionarla, se exponga este libro y los interesados adquirirla.
0: Gracias, Karina, saludos.
3: Gracias algo, a ti,
0: si quisieras
3: Rubén,
0: algo más que dar cuenta, te preguntaba si quisieras quizás dar algo cuenta sobre las actividades culturales que llevan a cabo. Adelante.
3: Sí, yo invito a toda la población huanuqueña. Esto es parte de nuestra historia, de nuestra identidad cultural, y les invito a participar este 26 de junio del 2026. Las instituciones educativas, quienes también desean organizar esta presentación del libro en su institución educativa, lo podemos organizar, lo podemos coordinar, ¿no? Y de esa manera dar a conocer a todo el alumnado, ¿no? A los escolares.
0: Una vez más, Karina, saludos, gracias.
3: Gracias, estimado Rubén. Muchas gracias.
0: 2:03 en todo el país. Gracias también por su atención. Volvemos con más información mañana a partir de las 7:00 a.m.
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1: 2:38. 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
1: 2:45.
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1: 3:08.
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1: 3 y 38 minutos. 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
1: 3:46.
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en Estudio 5. 3:53. 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
2: Hola, así es.
3: Maestro Tito.
2: ¿Estás listo?
3: Sí, claro. ¿Le metemos?
2: Vamos con todo.

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1: En Estudio 5, 4 y 8 minutos. 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

0: Bueno, nos encontramos.
1: En Estudio 5, 4 y 22 minutos. 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
0: 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En Estudio 5, 4 y 33 minutos. 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

en Estudio 5, 4 y 45 minutos. 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

en Estudio 5, 4 y 54 minutos. 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

0: en Estudio 5. 5:49. 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

0: en Estudio 5, 5 y 56 minutos. 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

en Estudio 5, 6 y 12 minutos. 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
0: 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En Estudio 5, 6 y 31 minutos. 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
1: 6:43.
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en Estudio 5, 6 y 55 minutos. 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